0: Son las 7 con 2 minutos. 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

0: Son las 9 con 32 minutos. 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

0: Son las 10 con un minuto. 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

0: Son las 10 con 30 minutos.
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0: Son las 11 con 2 minutos. 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

0: Es la una en punto.
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5: Muy buenos días, bienvenidos. Les saludamos André Felipe Daza, Rock Trinidad Mendoza. Yo soy Evelyn José Fuentes Ortega.
0: Estos son los titulares de las principales noticias en el informativo.
5: Mañana en Los Pondores, corregimiento de San Juan, será el sepelio del joven que murió en siniestro vial en vías del Cesar.
6: Fortalecen la prevención de violencias de género con mujeres UIGO aquí en San Juan del Cesar.
5: El Infotet de San Juan es sede de dos eventos académicos de relevancia nacional.
6: Capturan a tres hombres por presunto tráfico de marihuana en Barrancas y San Juan del Cesar.
5: Ministerio de Minas y Energía reconoce que el país necesita incorporar más energía firme para garantizar el abastecimiento a los colombianos.
6: 28 empresas de La Guajira serán preparadas para exportar a mercados internacionales.
5: El presidente electo designó a la abogada María Carolina Restrepo como nueva directora del Instituto Colombiano de Bienestar Familiar.
6: Rechazan amenazas contra periodista de Maicao y piden garantías para la prensa.
5: La noche de ayer miércoles fue asesinado el alias El Morocho en el municipio de Villanueva.
6: La Guajira fortalece ruta de atención para víctimas de violencia de género.
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5: Las noticias tienen que ver con el siniestro vial ocurrido en Vías del Cesar, donde murió un joven del corregimiento de Los Pondores. El cuerpo fue traído a esta población a eso de las 5:30 de la mañana de hoy, y hemos establecido que mañana será el sepelio de Ancízar Sánchez Jiménez, 25 años, quien murió en un accidente de tránsito la noche del pasado martes en la vía entre Curumaní y Pailita, departamento del Cesar. El percance vial, que es materia de investigación por parte de las autoridades competentes, ocurrió en el momento en que el joven se desplazaba en una motocicleta Suzuki por el sector conocido como Cerro Partido, y un tractocamión que pasaba por la vía en sentido contrario lo arrolló.
6: La Defensoría del Pueblo, junto con la Oficina del Alto Comisionado de las Naciones Unidas para los Derechos Humanos, realizó una jornada de formación con mujeres del pueblo indígena Uigua de la comunidad de Zambrano, aquí en el municipio de San Juan del Cesar. La actividad brindó herramientas para prevenir las violencias basadas en género, fortalecer los mecanismos de protección comunitaria y facilitar así el acceso a las rutas institucionales de atención y justicia.
5: La mayoría en el Senado de la República respaldó la intención del presidente electo Abelardo de Lespiella de posesionarse en Cali. La Cámara de Representantes ya había aprobado una proposición en esta vía el martes, y con esto queda sellado el traslado del Congreso de la República hacia la ciudad de Cali el próximo 7 de agosto. Con una votación de 58 votos a favor y 30 en contra, el legislativo en pleno y avalado ya determina que Abelardo de Lespiella pueda asumir el cargo en la ciudad de Cali. Inicialmente, desde el pacto histórico, se buscó que se aplazara la discusión hasta que no hubiera claridad sobre el presupuesto destinado a ese evento, pero la plenaria negó esta iniciativa y votó a favor de que Abelardo se posesione en Cali.
6: La Policía Nacional capturó a 3 hombres en operativos realizados en Barrancas y San Juan del Cesar simultáneamente por el presunto delito de tráfico, fabricación o porte de estupefacientes. En los procedimientos fueron incautados cerca de 500 gramos de marihuana, 60 cigarrillos artesanales de esa sustancia, una motocicleta y un teléfono celular. Los capturados quedaron a disposición de la autoridad competente.
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5: El Infotec de San Juan del Cesar es sede de dos eventos académicos de relevancia nacional. Desde ayer se desarrolla el encuentro del Comité Sectorial del Ministerio de Educación Nacional y a partir de hoy deliberará la Escuela de Verano 2026. Para hablar de estos dos eventos hemos invitado a Kelly Bermúdez, responsable del proceso de internacionalización del Infotec. Doctora Kelly, muy buenos días, ¿cómo está usted?
17: Buenos días, Evelyn. Muy bien, gracias a Dios. Y buenos días para toda tu vasta audiencia.
5: Importante lo que está ocurriendo al interior del Infotec. Desde ayer, entonces, háblenos del encuentro del Comité Sectorial del Ministerio de Educación Nacional y luego abordamos lo de la Escuela de Verano 2026.
17: Ah, bueno, gracias. Claro que sí. Bueno, muy contento, San Juan del Cesar, pues, de visita, ya que nosotros como Infotec estamos apoyando también lo que es el turismo, hacer que nuestro municipio brille y deje ese corazón en cada una de las personas que nos visitan. En cuanto al comité sectorial, es un comité que se desarrolla desde el ministerio con los liderazgos del ministerio. Y es la segunda vez que decidieron sacarlo de Bogotá porque es un comité que es a puerta cerrada, donde participan rectores, representantes de planeación y el recurso humano, talento humano. Estas personas se reúnen para pues deliberar sobre los lineamientos institucionales educativos de las instituciones públicas y obviamente pues de lo que se va a desarrollar en su plan de desarrollo. Entonces es la segunda vez, escogieron San Juan y estamos en una agenda, no solo marcando territorio, sino también una agenda propia para sacar resultados a favor de la educación.
5: Este arrancó ayer y termina mañana, ¿verdad?
17: Sí, terminaría entonces en la jornada de mañana. Ayer estuvimos en lo que es el territorio, conociendo todo lo que es San Juan, promocionando Entre Letras y Canciones, que es nuestro proceso educativo.

0: a la cultura, a los palenques, Wayuu, y nosotros pues cerramos con los wiwas. Tenemos 14 a 21 extranjeros de países como Argentina, Ecuador, Bolivia, Chile, bueno, se me escapa otro por allí, visitándonos, más cuatro nacionales, para un total de 28 participantes. Ellos hicieron una etapa virtual y hoy por hoy están en la parte presencial, cerrando aquí en San Juan por 4 días.
1: Para conocer la cultura wiwa, ¿van a territorio o bien en
0: Sí,
1: alguna
0: gracias a
1: representación?
0: Dios. No, vamos a
1: Van.
0: territorio, el rector Héctor desde su escuela, donde nosotros como Infote hacemos también lo que es Universidad de tu Territorio, nos abrieron las puertas y vamos a estar pues con los jóvenes, con los docentes del resguardo, participando ahí en un gran evento, como lo hacen ellos en su comunidad.
2: Buenos días, gusto saludarte, Ruth Mendoza. Es para abordarte y conocer más sobre, desde la parte del talento humano, qué competencias requieren hoy los profesionales de ese sector turístico y más, qué tipo de capacitación pues estarán recibiendo los docentes, personal administrativo para responder así a los nuevos retos que nos enfrenta el turismo hoy y más que todo en San Juan del Cesar.
0: Así es. Bueno, gracias a Dios tenemos un equipo muy bueno, acompañados con alcaldía, con el sector productivo, con los emprendedores. Nos hemos puesto las pilas y hemos dado una cara nueva, o fortaleciendo pues lo bello que es San Juan del Cesar, La Guajira. Estamos haciendo la solicitud de pronto o apoyando el conocimiento en las lenguas. También tenemos el fortalecimiento en inglés, que ya también hicimos un evento en ese enfoque. Entonces, motivarlos y empezar a iniciar ese aprendizaje en los diferentes idiomas, no solo en nuestros territorios, porque ya sabemos que nosotros mismos, pues para podernos comunicar necesitamos tener ese conocimiento, sino también hacia los extranjeros. Estamos abriendo puertas hacia Francia, hacia Brasil, que ya por 3 años llevamos como institución también fortaleciendo ese idioma, y bueno, el idioma inglés, que es el que lo conocemos como nacional. Y por otro lado, pues lo que son cursos en atención al cliente, cursos en la parte contable para los emprendedores, y esos cursos que pues nos van a ayudar a que sean sólidas cada una de estas ideas que se están avanzando en el municipio.
1: Kelly, muchas gracias, que esté muy bien. Kelly Bermúdez del Infotec, quien es sede, entidad que es sede de dos importantes eventos nacionales. Le agradecemos mucho.
0: Gracias, Evelyn, y a todos, y un saludo. Ya saben que Infotec de puertas abiertas y estamos pues para que todos puedan visitarnos y participar con nosotros en los eventos.
1: Oye, ¿ya recibieron la resolución de cambio de carácter?
0: Estamos en eso. Usted
1: Estamos en
0: sabe que
1: eso, ¿no?
0: nuestro líder, sí, nuestro líder está ahí. Ya confiemos en Dios que en prontos días lo tengamos ya leyéndolo en nuestras manos.
1: Que esté muy bien, Kelly. Fue un gusto.
0: Ok, gracias.
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2: Hay preocupación por el derrame de aguas servidas, aguas negras de un manhole. ¿En qué sector de San Juan? Buenos días.
3: Buenos días, Juan. Eso queda en la esquina del Colegio Las Américas.
2: Es en la calle Primera, con carrera Quinta. Toda la esquina.
3: Ahí hay agua de esa agua negra hasta Tiplén, hasta la llegando a una esquina antes del hospital.
2: Concretamente el manhole de la esquina allí, ¿no?
3: Sí, sí.
2: ¿Desde cuándo?
3: Desde hace como 3 días.
2: ¿3 días?
3: Sí.
2: Correcto, correcto. Le agradecemos mucho la información. Repítanos la dirección.
3: Esquina del Colegio Las Américas.
2: ¿Usted está en ese punto?
3: Sí, estoy aquí en ese punto.
2: ¿Qué tan hay agua? Copioso es el derrame de agua.
3: Sí.
2: Muy bien, la situación, el llamado para la empresa Veolia para que intervenga el sistema de alcantarillado de este sector del municipio de San Juan del Cesar. Es la calle Primera con carrera Quinta, derrame de aguas negras por un manhole. Le agradecemos.
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4: A las 6:22 minutos de la mañana vamos a conocer lo que pasa en Villanueva. Allí nos los cuenta en su alianza informativa Junior de la Hoz. Buenos días, Junior.
5: Compañero, gracias. Informamos en nuestra alianza noticiosa desde los estudios de Viva FM en Villanueva. El joven emprendedor villanuevero Arley Velázquez lanzó una propuesta que busca recuperar la fauna acuática de los ríos Villanueva y Novalito mediante el repoblamiento con especies de peces de la región y una campaña de concientización para proteger las fuentes hídricas. Su iniciativa no busca recursos económicos, lo que necesita es el respaldo de la comunidad para sembrar vida, cuidar nuestros ríos y demostrar que el compromiso ciudadano también puede generar grandes cambios. ¿Puede esta idea convertirse en un proyecto que une a todo el municipio? Se preguntan muchos villanueveros. En otras informaciones les comentamos a esta hora a los oyentes de nuestro informativo del día de hoy de los estudios de Viva FM en Villanueva, que en este municipio, en el marco de las acciones operativas orientadas a la prevención y concientización del hurto o la contención, mejor, del hurto de automotores, la Policía Nacional logró la captura en flagrancia de un hombre de 26 años de edad por el presunto delito de hurto en un procedimiento realizado en Villanueva. Los hechos se registraron en la calle 14 con carrera primera del barrio José Galodaza, donde los uniformados interceptaron a un ciudadano que se movilizaba en una motocicleta marca Bayac, línea Boxer CT100, modelo 2018 de color nebulosa, evaluada en 3.500.000 pesos. Tras verificar la información, los policías establecieron que el vehículo había sido hurtado minutos antes del parqueadero del Hospital Santo Tomás de Villanueva. Gracias a la oportuna reacción de las patrullas y a las labores de búsqueda, fue posible recuperar la motocicleta y capturar al presunto responsable. Soy Junior de la Hoz Rodríguez. Continúen, compañeros, en Estudios Centrales con más noticias.
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2: Este primero de agosto se instalan los consejos municipales en el sur del departamento de La Guajira para un nuevo periodo ordinario de sesiones. El mes de agosto, durante todo el mes de agosto, deliberan los consejos de los municipios de estas categorías. Tenemos a Alcides Lago, es concejal del municipio de Urumita. Alcides, buenos días, ¿cómo está usted?
11: Buenos días, Evelyn. Saludo cordial para ti, la mesa de trabajo y todos los fieles oyentes de este medio de comunicación.
2: ¿Podríamos hablar de los proyectos de acuerdo que van a radicar usted de iniciativa del Consejo en estas sesiones ordinarias del mes de agosto, Alcides?
11: Bueno, Evelyn, el honorable Consejo Municipal de Urumita se instala el sábado primero de agosto a las 9 de la mañana. Ya el presidente y la mesa directiva convocaron al incorporado para Salas y el despacho de la señora alcaldesa radicó en la Secretaría General de la Corporación no 6 proyectos como manifestó la señora alcaldesa, sino 7 proyectos de acuerdo para estudio,
2: iniciativa
11: debate
2: del ejecutivo
11: y votación.
2: Iniciativa del ejecutivo, de la alcaldesa. Sí,
11: sí, sí, los 7 son a iniciativa del despacho de la señora alcaldesa.
2: Grosso modo, ¿de qué tratan, qué buscan con esos 7 proyectos? ¿Tienen allí como para ir dilucidándolo uno a uno, o sí,
11: bueno, en términos generales. Bueno, los siete proyectos, uno trata sobre incentivos tributarios, otro sobre la escala de viático, otro la escala salarial, otro una visión presupuestal, el otro es el nombre del Centro Vida, de una obra que está para inauguración, el otro trata de un crédito hasta por la suma de 10,000 millones de pesos, y el otro proyecto es que trata sobre la creación de un ente privado para operar los servicios públicos empresa privada para que opere los servicios públicos de agua, alcantarillado y aseo.
2: Bueno, este debate, entonces, este mes de debate en las aguas en Urubita promete ser caliente, porque eso del crédito de 10,000 millones de pesos y eso de crear un nuevo ente para que reemplace a Aguaur, eso va a generar controversia dentro de la corporación. ¿Tiene las mayorías la alcaldesa para que estas iniciativas puedan surtir sus debates sin contratiempos? Por lo menos que haya debate, pero que terminen siendo aprobados.
11: Evelyn, lo primero que hace el presidente del Consejo en su momento es entregarle a la comisión y asignar
2: ponente.
11: Un concejal ponente,
2: sí, señor,
11: para que estudie, luego someta en comisión, a la comisión de presupuesto, el estudio y debate y votación en el primer debate, válgase la redundancia, y luego entonces ese proyecto pasa, la comisión estima conveniente y los estudios técnicos y jurídicos son favorables y están de acuerdo a la normatividad jurídica del país y son de beneficio para el pueblo, el Consejo entra a debatir y aprobar dichos proyectos en su momento de acuerdo a su real saber y entender.
2: Oiga, pero si eso es así, entonces no se necesitaría ningún tipo de coalición mayoritaria, porque si los proyectos van de acuerdo a los intereses del municipio y no de la alcaldesa ni de los concejales, esos van a ser aprobados. Es decir, si los 10,000 millones de pesos son para una obra importante para Urumita, ustedes la aprueban. Si el proyecto de acuerdo que busca crear el ente que va a reemplazar a Aguaur y cumple todo, ustedes lo van a aprobar sin ningún contratiempo.
11: Edelín, eso lo hemos demostrado con hechos. Es que nosotros le hemos aprobado a la administración los proyectos de acuerdo que ha presentado. Todos los proyectos de acuerdo que la señora alcaldesa ha presentado se le han aprobado. Ajá. Pero aquí se le hace creer a la comunidad y a la opinión pública de que hay una coalición en contra de la administración, y eso no es cierto, eso es falso.
2: Claro.
11: Eso es una vil mentira, lo que se le ha hecho conocer a la opinión pública en el municipio de Urumita, en el departamento de La Guajira y en la región. Aquí no hay coalición en contra de la administración, porque si hubiese sido así, le hubiésemos ahogado todos los proyectos de acuerdo que ha presentado en periodos ordinarios anteriores. Pero aquí hay un afán de crear una falsa expectativa y una falsa mala imagen en contra de el Consejo Municipal y todos sus integrantes.
2: Alcide, muchas gracias, que esté muy bien. Me alegro que estén en esa postura de aprobar lo que sea bueno para el municipio de Urumita, le agradecemos mucho.
11: Sí, Evelyn, lo que pasa es que aquí se cumple aquello que dice que el pueblo que no conoce su historia trata de repetirla. Ajá. En el sentido de que este es una comunidad que cuando los administradores de turno quieren privatizar los servicios públicos, como sucedió hace más de 20 años, el pueblo es supremamente celoso con ese tema, y la mesa directiva de esta corporación ha querido proponer que cuando esos proyectos se vayan a debatir, se van a llevar a cabo sesiones informales en distintos sectores de la comunidad para que el pueblo conozca a fondo las iniciativas de proyecto de acuerdo y que sea el pueblo también que contribuya con su participación y mientras a los concejales de información y de propuesta para poder negar o aprobar dichos proyectos de acuerdo.
2: Que esté muy bien, yo creo que eso es la mejor vía para democratizar una discusión como esa que convoca el interés de toda la comunidad, porque privatizar unas empresas públicas, eso genera algún tipo de malestar, ¿no?, inconveniente en algunos sectores de la comunidad. A usted, Alcides, muchas gracias, que esté muy bien.
11: Igualmente, bendiciones.
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2: ¿Qué está pasando en la región? ¿Qué está pasando en el Molino? Nos lo cuenta a esta hora el profesor Jorge Oñate Herrera. Profesor, buenos días. ¿Cómo está usted?
18: Bueno, muy bien. Con optimismo, con alegría y con un poquito de calor a esta hora, porque hoy sí va a ser el día bastante, bastante fuerte. Acá tengo el pronóstico para el día de hoy. Una temperatura mínima de 26 grados en este momento. Tendremos una máxima de 38 grados. Cielo despejado. Y abriéndole la ventana, la verdad, le sonrío a la vida porque aquí estoy con ustedes. Bienvenidos al informativo de la mañana 97.2 en la triple A, El Molino. En diálogo con el intendente Carlos Castañeda, comandante de la estación de policía de este municipio, nos manifestó que en los actuales momentos en esta localidad se respira un aire de tranquilidad para la ciudadanía, gracias a los controles permanentes que las unidades a su cargo realizan en toda el área urbana, lo que se ha reflejado en una considerable baja de los delitos de hurto, extorsiones, accidentalidad vial, accionar de los cuatreros y riñas a causa de intolerancia. El suboficial resalta el buen comportamiento cívico de los habitantes de esta población y manifiesta que la entidad policiva estará siempre dispuesta a proteger a la comunidad para lograr una sana convivencia entre todos. 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La institución educativa Ismael Rodríguez Fuentes se prepara para la realización de la novena versión de las Olimpiadas de Matemáticas, un evento que congrega a los estudiantes de los grados tercero, quinto, noveno y once de los colegios, tanto privados como oficiales del sur de La Guajira. Las inscripciones para participar en esta jornada 2026 estarán abiertas hasta el próximo 6 de agosto y los concursos tendrán lugar el 27 y 28 del mismo mes en su primera fase, con una final el 25 de septiembre. El coordinador José Alfredo Montero está extendiendo la invitación a participar de esta justa matemática que este año tendrá excelente premiación para los ganadores. Don Evelyn, mire este dato. Santiago Pérez. ¿Usted sabe quién fue Santiago Pérez?
2: Santi.
18: Sí, Santi, nuestro amigo Santi.
2: Santi Pérez.
18: Santi Pérez, el primo hermano del rector del IFOPEP, de Poncho Pérez. Ajá. Bueno, pero resulta que es que ese señor vivió por allá por el siglo antepasado. Santiago Pérez fue el primer presidente de Colombia en posesionarse dentro del actual edificio del Congreso, o sea, el Capitolio Nacional de Colombia, específicamente en el Salón Elíptico, el primero de abril de 1874. Así que el Salón Elíptico no es que sea muy nuevecito. ¿Qué me tiene por allá, don Evelyn?
2: Y Núñez no fue que ejerció su presidencia desde Cartagena, profesor.
18: Uribe.
2: Núñez.
18: Rafael Uribe. Perdón, Rafael Núñez.
2: Rafael Núñez.
18: Sí, señor, claro. Rafael Núñez.
2: Claro.
18: Es 5 veces presidente y 5 veces gobernando desde Cartagena, pero todo tiene un tinte romántico, sentimental.
2: Ajá.
18: Sí, porque él tenía la sede principal del gobierno, era Bogotá, pero él se trasladó para Cartagena para estar al lado de la mujer que todo el tiempo amó.
2: No, y porque no era que la temperatura, el frío le caía mal, entonces...
18: Sí, son gajes del oficio, son caprichos de los gobernantes. Claro. Ahí tenemos uno. Pero entonces, de todas maneras, lo importante, don Evelyn, es que gobiernen.
2: Claro, que gobiernen, desde donde quieran, que gobiernen.
18: Pero que gobiernen bien.
2: Y si quieren gobernar desde las regiones, lo pueden hacer desde Bogotá y pensar en las regiones enviando los recursos que cada región necesita para que prosperen, ¿verdad? Porque estén bien. No necesariamente porque mande desde Barranquilla y a la costa le va a llegar recursos. Eso tampoco lo garantiza.
18: Hay que ser para todo el país.
2: Claro. Deme el pensamiento, profe.
18: Bueno, oiga, hoy es Día de la Amistad a nivel internacional. Un abrazo.
2: Un abrazo, profe, un abrazo.
18: Sí, sí. Y a los viejitos como usted, hombre, gocen de buena salud. Déjense estar visitando tanto a los médicos, don Evelyn. ¿No es así?
2: A mí me parece que más bien cuando usted se sienta algo, por muy mínimo que sea, hay que visitar al médico, que es el que lo puede salvar, que le puede decir, mirarla a tiempo, qué es lo que necesita para que... Sí, no,
18: y un hombre,
2: dejar...
18: un hombre de 25 años como yo que voy a estar yendo
2: también,
18: donde médico.
2: También se enferman, los jóvenes también se enferman, profe.
18: Pues sí, los jóvenes también nos enfermamos.
2: Sí, claro. Deme el pensamiento, sí. Mi joven y querido amigo.
18: Y el pensamiento para hoy, mi querido y estimado amigo. Igualmente un abrazo para todos allá en la emisora. En la prosperidad, nuestros amigos nos conocen. Pero en la adversidad, nosotros realmente conocemos a nuestros amigos. Faltan 154 días para finalizar el 2026. Desde el Molino, manantial de amistad y con la verdad de la información, Jorge E. Oñate Herrera, feliz fin de jornada. Un abrazo muy especial para todas nuestras amigas.
2: Y mi amigo Jorge Oñate, mi parcero, que esté muy bien, profe, cuídese. 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
4: A las 6:49 minutos de la mañana vamos a conocer lo que pasa en el extremo norte de La Guajira. Allá en Uribia nos los comenta Narciso Martínez.
19: Pues atención que a buen ritmo avanzan las obras de adecuación vial en 8 sectores de La Invasión, una zona en donde residen decenas de familias, la mayoría de ellas población migrante y de retornados de Venezuela, que ocupan este asentamiento urbano hoy en proceso de legalización. Con la utilización de maquinaria amarilla, la Secretaría de Obras Públicas del municipio de Uribia avanza en las labores de adecuación vial en varios puntos del sector, en donde se ejecutan trabajos de nivelación del suelo para mejorar la movilidad vehicular y peatonal. La comunidad residente en esa deprimida zona ha expresado su satisfacción, puesto que con estas intervenciones de las autoridades y del gobierno local se benefician a las familias que durante años han solicitado mejorar sus condiciones de vida, especialmente las viviendas que habitan en medio de las carencias propias del territorio. De otra parte, en otros aspectos de la información, indiquemos que la pasión por la danza se ha despertado de nuevo en las mujeres del municipio de Uribia. Precisamente hoy jueves, el grupo folclórico Las Hijas de Ichiqui están convocando un encuentro para celebrar y vivir la cultura a través de la danza. Varios destacados gestores culturales de la Tierra del Sol se han sumado a esta iniciativa impulsada por uno de los más grandes referentes culturales de Uribia, como lo es Isaac Gámez Medero, el popular Pasi. En una residencia de la céntrica avenida Ismael García se darán cita hoy jueves los integrantes del grupo folclórico Las Hijas de Ichiqui, quienes por supuesto aguardan por apoyo institucional y de los sectores productivos de esta sección del departamento. Y el sábado a las 7 de la mañana, sábado 1 de agosto, será el acto de instalación del tercer periodo de sesiones ordinarias del Consejo Municipal, bajo el liderazgo del presidente del ayuntamiento local, el cabildante Orlando Erley Enríquez Vanegas. Son los hechos más notables en materia informativa, noticias transmitidas por Narciso Martínez. Feliz día.
2: Gracias, Narciso. Resultado de las loterías. Valle 0915, Manizales 9219, Sinuano Noche 7302, Caribeña Noche 3052, Astroluna 0638, signo Acuario, Meta 8846, Cafeterito Noche 2465, Motilón Noche 8521, Fantástica Noche 1210, Culona Noche 1765, Chontico Noche 7056 y Paisita Noche 4299. 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
4: Para conocer noticias de la región de Urubita, La Jagua del Pilar, Villanueva y en veces El Molino, conectamos a Nacho Araujo Montero. Buenos días, Nacho.
20: Buenos días, Urumita. Este sábado 1 de agosto se estará llevando a cabo una importante reunión en las instalaciones del Honorable Consejo Municipal de Urumita, Guajira, para tratar de definir el tema del agua potable en esa localidad, donde estarán presentes los coadministradores, funcionarios de la cooperativa Aguador y el pueblo en general, donde se tocará el tema de una posible privatización del agua y evitar que se venda ese servicio a un privado, donde la cooperativa Aguador viene administrando ese servicio hace mucho tiempo correctamente. Y en esta temporada en Villanueva, Guajira, hay un sitio muy especial para pasar unos momentos de paz y amor, como lo es el Motel Rosedal, con habitaciones confortables, servicio las 24 horas, parquedero vigilado y planta eléctrica propia. 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Más noticias. Las Aguas de El Pilar. Un descontento total existe en el municipio de Las Aguas del Pilar con la empresa que tiene la responsabilidad de girar el dinero a los adultos mayores. Resulta que a partir de las 10 de la mañana de ayer suspendieron los pagos porque la empresa, como Supergiro, quedó sin dinero. Por otro lado, tenemos que decir que en los municipios de Urumita y Villanueva también hay malestar porque sin ninguna explicación rebajaron la cantidad de los pagos y eso es que esto apenas comienza. Últimas noticias, El Molino. hoy a las 4:30 de la tarde en la plaza principal del municipio del Molino Guajira, en el barco del Festival del Trueno, se estará llevando a cabo un conversatorio a la composición, a la ejecución y al compás de la interpretación, donde asistirán como panelista Isaac León Durán, Wilfredo Rosales y Julio Oñate Martínez, y donde se le brindará un homenaje a muchas personalidades del pueblo y se reconocerá la labor profesional de algunas emisoras de la región. 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Del sur, sur, del departamento de La Guajira, toda la información con Nacho Araujo Montero. Buen día para todos ustedes.
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4: La Fundación para la Libertad de Prensa, FLIT, y comunicadores de La Guajira rechazaron las presuntas amenazas de muerte contra la periodista Claudia Sierra Torres de Avance Estéreo en Maicao. Según la denuncia, las intimidaciones ocurrieron tras negarse a difundir un mensaje atribuido a un grupo armado. La FLIT solicitó una investigación y medidas urgentes para proteger la vida, la integridad y el ejercicio periodístico de la comunicadora.
6: Y el presidente electo Abelardo de la Espella designó ayer miércoles a la abogada María Carolina Restrepo Cañavera como nueva directora del Instituto Colombiano de Bienestar Familiar. Su trayectoria de más de 30 años liderando procesos jurídicos, financieros y corporativos, sumada a la disciplina, integridad y capacidad técnica, será fundamental, dice el nuevo presidente, para recuperar el rumbo de una de las entidades más importantes del país.
4: La Gobernación de La Guajira consolidó una ruta de atención para víctimas y testigos de violencia basada en género con el fin de garantizar una respuesta oportuna en salud, protección, orientación y acceso a la justicia. La herramienta está articulada a entidades como la Fiscalía, Defensoría del Pueblo, Comisarías de Familia, ICBF y hospitales. Y recuerda que la atención es gratuita y que puede activarse sin necesidad de presentar una denuncia previa.

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2: Son las 7 con 3 minutos.
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0: Son las 8 en punto. 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
1: Buenos días, amigos y amigas oyentes de la AAA 97.2 FM. Aquí estamos con ustedes, cuarta edición de esta semana de su programa Gente, Cultura y Pueblo. Hoy es jueves 30 de julio, año 2026. Ayer muchas celebraciones de las festividades de Santa Marta en todas las parroquias de San Juan del Cesar. Muchos feligreses allá en el Templo Divino Niño. Hubo un hermoso castillo también que finalizó ahí con el hermoso castillo, las celebraciones de las fiestas de Santa Marta. Bueno, iniciemos pues con temas locales, lamentablemente no tan agradables, pero bueno, porque hemos sido consultados con o por los habitantes de los barrios del nororiente del municipio de San Juan del Cesar, donde hay mucha preocupación y siguen siendo los servicios públicos la piedra del zapato en esta administración. Sigue siendo los servicios públicos el punto crítico, el punto neurálgico de esta administración. Porque es que fíjese usted, la proliferación desenfrenada de botaderos satélites de basuras en los barrios del sector nororiental del municipio de San Juan del Cesar ha llegado a un punto crítico. Aquí tengo las imágenes que me están enviando de ese sector. Y eso es impresionante. Si usted quiere observarlo, puede entrar también a la página www.gentecultureypueblo.com. Y ahí puedo observar esas imágenes que son bastante impresionantes de tantos residuos inservibles que hay por allá, en esos botaderos satélites. Cuando hay botaderos satélites, desde luego que uno intuye que hay un mal servicio de recolección de basura. Eso es apenas lógico pensarlo, ¿no? Y bien, esos puntos críticos comandados por la impotencia, comandados por el temor, los residentes de sectores como Juan Antonio Araújo,

sino que se ha convertido en un foco permanente de contaminación para las familias que habitan esos sectores. La mayor preocupación radica en indudablemente en la presencia de vectores, que son presencia de vectores muy continuas. Moscas, mosquitos, roedores, gallinazos, en fin. Esto incrementa drásticamente el riesgo de brotes de enfermedades infectocontagiosas, afectando especialmente a los niños, a los adultos mayores y a la comunidad escolar colindante con esos sectores del nororiente de San Juan del Cesar. A este panorama se suma la creciente insatisfacción comunitaria frente al servicio prestado por la empresa de aseo Interaseo, calificado por la ciudadanía como deficiente, como irregular. Los pobladores denuncian que las frecuencias de recolección de basuras no responden a la demanda real del sector y que la falta de controles efectivos pues ha permitido que estos puntos críticos se consoliden sin una solución de fondo. Y se consolidan, y no solo ahí, en el nororiente de San Juan del Cesar, eso es en todos los sectores. Yo creo que San Juan del Cesar no tiene un solo sector libre de botaderos de basura satélite. Creo que no tiene un solo sector libre, ni las laderas del río Cesar. Pobre río Cesar. De manera que esto es bastante preocupante. Ante la gravedad de esta problemática ambiental y sanitaria, los vecinos hacen un llamado respetuoso, pero firme, a la Secretaría de Salud Municipal para que se apersone de forma prioritaria de la situación. La gente dirá, ay, ¿por qué la Secretaría de Salud? Porque es que eso tiene que ver con la salud. Eso va correlacionado con la salud. Entonces, porque se afectan, ya les decimos, los niños, los adultos mayores, sobre todo, porque se proliferan muchos olores y además animales que contagian a la gente. Entonces hay un problema de salud pública allí, y los problemas de salud pública los tiene que resolver la Secretaría Municipal de Salud. Entonces, bueno, que la Secretaría de Salud del municipio de San Juan de Cesar se apersone de esta situación y que muestren trabajo en favor de la administración municipal, los secretarios. La comunidad exige una intervención integral, por supuesto, que incluya la erradicación de estos botaderos satélites, jornadas de fumigación, de desinfección, y que haya una supervisión rigurosa al operador de servicio de aseo en esta municipalidad, y campañas de cultura ciudadana para frenar este deterioro ambiental que ya resulta, diría yo, que hasta

0: está insostenible en el municipio. Esa es la verdad. Y la verdad, por supuesto, que hay que decirla. Entonces, esta, como les decía, hace dos días, esta empresa Interaseo, pase usted por la calle del Embudo, que es la avenida principal de San Juan del Cesar, avenida Manuel Antonio Dávila, por las mañanas, para que vea usted, para que usted se dé gusto mirando el reguero de basuras que hay en el bulevar y en los laterales de esa avenida. Esos regueros de basura, por supuesto, que significan que no hay una empresa que preste con eficiencia la recolección de esta, de estos inservibles. Eso por un lado. Y por el otro lado, porque cuando se habla de deficientes servicios públicos, obligadamente hay que hablar de la empresa Veolia, que es el otro lunar de la administración municipal. Esos dos lunares, Veolia e Interaseo. Pero ninguna de las dos empresas la mueven de San Juan. Parece que son estas dos empresas, parece que son inamovibles, intransferibles, como se dice en el argot deportivo. Y no tiene por qué ser así. A Veolia e Interaseo hay que exigirle que presten un buen servicio. O que si no lo hacen, hombre, desistan de la prestación de este servicio aquí en San Juan. Porque indudablemente, yo repito, son los dos lunares que tiene esta administración. Y es bueno que ya se vaya pensando en retirar a estas dos empresas de este municipio. Mientras no retiren estas dos empresas de este municipio, no va a haber desarrollo en el municipio de San Juan de Cesar. Lo que ven ustedes, de pronto ven obras por ahí que se están haciendo unas, ok, se están haciendo unas obras. Pero desarrollo como tal, ¿a dónde? ¿A dónde está? Muéstrenlo. Buen día, Humberto Hernández. ¿Cómo está usted?
1: Muy buenos días, Hugues. No, Hugues, darte toda la razón. Hugues, mira, uno se horroriza cuando uno escucha el programa de la administración en la radio, tan bonito que habla Yoleida, tan elegante que habla Fidel Pitre, pero siempre con la misma pendejada, que estamos sobre la mesa, que estamos dialogando con Interaseo, que hemos tenido una mesa de diálogo con Veolia y con Interaseo. Hombre, ya está bueno de que salga alguien que le diga a Interaseo, o me solucionas el problema de los botaderos satélites, o vas. Así de sencillo, porque es que no podemos seguir sometidos a dos empresitas que hacen lo que les da la gana. Aunque ya hay personas que no les gusta que yo hable de Veolia. No sé por qué, debe ser que tienen algún interés con Veolia, porque esto no puede ser. Entonces, esa conclusión, ese problema, yo no sé hasta dónde irá a llegar. Porque el señor Rafael Humberto Frías, como planeador, no es capaz de decirle a esta empresa, señores, miren, ustedes me solucionan antes de que ustedes me echen la mentira o me traigan de que van a traer dos compactadores nuevecitos para estrenarlos aquí en San Juan. Antes de eso, me tienen que solucionar este problema. Sí, así de sencillo. Y después, traigan lo que quieran traer, pero esto hay que solucionarlo.
0: Humberto, Humberto, no me vaya a colgar, quédese ahí en la línea para que escuche también esta queja, esta querella que pone también una usuaria que ha llegado a nuestros estudios. Acérquese un poquito mejor, ahí sí. Buenos días, ¿cómo está usted?
2: Buenos días, mi nombre es Ingrid González. Mira, vengo a poner una denuncia sobre un manjol que se está derramando desde el día de ayer en las horas de la mañana entre la carrera 5 con carrera primera y 2 sur. Entonces yo vengo a poner esa queja porque tenemos una laguna de ahí frente al Ara, por la bomba de los Ubales está bajando esas aguas. Eso es un olor que no se soporta. De todas maneras, nosotros, los vecinos cerca.
0: De carrera.
2: Carrera 5.
0: Quinta, sí.
2: Con calle 2 Sur y Primera.
0: 2 Sur
2: y Primera.
0: Y Primera.
2: Entonces.
0: ¿Se puede enviar una imagen al
2: WhatsApp? Sí. Yo se la envío ahora.
0: Ah, bueno, yo le agradezco.
2: Okay, entonces, esa es la queja mía. Si en las horas de la mañana hasta el mediodía no nos solucionan al respecto, vamos a tener que sellar esa parte ahí para que baje las aguas servidas esas para el hospital, para ver qué van a hacer.
0: Peor, que son aguas servidas.
2: Sí.
0: Que saben bien que esto, uno, lo desagradable. Y segundo, el riesgo para la salud de la gente.
2: Ese olor no se soporta.
0: Imagínese usted.
2: Esa era mi queja, Hugo.
0: ¿Cómo no? Le agradezco, le agradezco.
2: Muchas gracias.
0: A usted.
2: Bueno, espero que me escuchen y hagan algo al respecto.
0: ¿Cómo no? Bueno, hasta luego, que está bien. Ajá, Humberto, escuchó, no, la queja. Eso es imparable, las quejas contra estas dos empresas.
1: Colaborarle ahí un poquito a Ingrid, que es la verdad, porque mira, en este preciso momento, como está siendo intervenida la cesta, los carros y todo están utilizando estas vías alternas, como es la quinta, como es la primera, como todo esto. Y esto es un desastre. Yo no había visto cosa igual a estas empresitas, que desde que amanece el día es el mismo bendito problema hasta que uno se acuesta. Pero bueno, esa es una de las cuestiones. La otra, Hugo, es que yo me he dado cuenta que, no sé si por olvido, por qué tú pasaste por alto esa gran noticia que nos trajo el ministro de Educación, de pasar al Infotec a universidad. Por fin, Dios mío, por fin llegó esto.
0: No, claro, porque, eso es una gran noticia que celebramos todos los sanjuaneros. El gobierno, pues, decidió que diera ese paso el Instituto de Formación Técnica Profesional Infotec, que se convierta en universidad, y nos parece que es un logro muy interesante. Además, la insistente gestión del señor rector del instituto, que es Luis Alfonso Pérez Guerra.
1: Por eso, Uri. Entonces, a mí lo que me extraña es que hay tantas personas, que inclusive periodistas, que todo el día es echándole peste a Petro. Todos los días yo creo que van a tener que cerrar RCN, Caracol, Blue Radio, Semana y todo. Eso van a tener que cerrar el día 8, porque ya no tendrán de quién hablar, porque ya se va Petro. Porque la verdad sea dicha, aquí en San Juan, el municipio más beneficiado del gobierno Gustavo Petro ha sido San Juan, en el sur de La Guajira. Dígalo con voz alta de que ha sido ese, porque no ha sido otro municipio. Y pensar que los de la derecha son los que están disfrutando estos puestos y disfrutando estos avances del gobierno Petro. Porque hay que ver que las contrataciones que están hechas en el hospital, que ya a las 7 de la mañana no parece hospital, sino que parece más bien es un concesionario de vehículos de alta gama, allí permanecen, y no son los de la izquierda los que tienen ese contrato, señores. Ese contrato se lo están chupando los de la derecha, y todos los días hablan lo que les da la gana de Gustavo Petro. Hablan peste, y de los petristas, porque es que los petristas somos zurdos, somos izquierdistas, somos esto, somos aquello, fascistas, pero no se dan cuenta que ellos son los que están disfrutando las mieles. Algunos tienen hijos, otros tienen hermanos, otros tienen, y en grandes puestos. Que no se les olvide que muchos trabajan en esos puestos y trabajan a raíz de que esos programas son de Gustavo Petro, del gobierno Petro. No son de Gustavo, son del gobierno Petro para el pueblo colombiano. Entonces dejemos ya esa pendejada de estar tirándole a los petristas y a todos, sigamos adelante, porque aquí lo que necesitamos es un buen desarrollo. Pero no sigamos con esa pendejada de estar tirando a todo el mundo, cuando ellos saben que los beneficiarios han sido ellos, no son otros, que son los que se están comiendo la piña de todo lo que se reparte. Y aunque, por un lado, y que recuerden que el hombre más importante, uno de las personas más importantes del país, se puede decir que el segundo al mando, el procurador, su supuestamente sanjuanero, se los nombró Gustavo Petro, señores, métanse eso en la cabeza, que no fue otro, fue Gustavo quien lo ternó para que para lujo de San Juan. Y todavía ustedes siguen pretendiendo, oiga, negar las cosas de Petro.
0: Oiga, en 8 días abandona a Petro ya el poder. De ahí en adelante van a sentir lo duro que es Colombia sin Petro. Mire, hay un presidente electo caprichoso, que se ve el desorden que va a haber en ese gobierno, porque no es de intuirlo, mire. Inicialmente, por sus caprichos, y que se posesionaba en el Cauca, en una guarnición militar, nada. Después, en una universidad de Cali, tampoco. Ahora, y que en Cali, no sé en qué parte. Después, antes había dicho por allá que había conseguido no sé cuántos millones de dólares para financiación con el Banco Internacional, con la Banca Internacional para la posesión, no sé cuántos millones de dólares, que después dijo que eran donados, y después salió diciendo finalmente que no le iban a prestar nada. Resultó siendo mentira. Ese es el presidente que elegimos los colombianos, lamentablemente. Esto va a ser un desorden. No, por el desayuno se sabe cómo va a ser el almuerzo.
1: Oye, y te cuento una cosa. Ese hombre echa tanto para adelante como para atrás. Y hay veces echa más para atrás que para adelante, porque él dice una cosa ahora. Mire que insultó a la gente de Medellín como si nada. Y después fue y insultó al de Cali como si nada. Y son personas que parece que no tuvieran lo que Petro nos dejó, porque Petro se puede hacer lo que quiere el pueblo colombiano, pero Petro lo que nos dejó fue dignidad. Dignidad. Porque nos dijo: ustedes los colombianos valen, ustedes tienen que decir es que valemos, no que vengamos a estar pensando de que otro nos va a valorizar. No, somos nosotros que tenemos que valorizarnos, y eso nos lo dio Petro. Y yo no sé por qué viven con ese odio, porque lo que destilan es odio hacia Petro. 3-4 años hablando en la radio y tirándole a Petro, le va a tocar cerrar el programa, porque la verdad que se dé cuenta que hasta el hijo anda bien. Y no anda sino en otro gobierno, anda en el gobierno de Petro, aunque diga que no, que está en el gobierno de Cubita. Cubita salió a la plaza pública y lo reconoció, pero por un lado lo reconocen y por el otro le dan la puñalada trapera. Gracias, Hugo.
0: Bueno, muy bien, muchas gracias, Humberto. Que descanse usted durante el resto del día. Bien, y eso es así, ojalá que informen con el mismo dinamismo de todo lo que se va a desarrollar en Colombia a partir del 7 de agosto. Ahí va a comenzar el merecumbé, señores. Un gobierno donde se está diciendo, se dijo en campaña, que se iba a irrespetar los derechos humanos, porque ustedes vieron un video por ahí de el señor electo que decía: a los delincuentes le vamos dando de baja y esos muertos me los apuntan a mí. O sea, como si la vida no valiera nada. Como si fuera esto un juego de niñas. ¿Cómo es eso? Vamos a unos mensajes y ya regresamos.
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2: 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Bueno, bien, mire, nos han llegado muchos mensajes sobre este tema que hemos tratado en el día de hoy. Acá revisamos, escogemos uno acá por el WhatsApp que nos dice: acá llegó una nueva empresa a prestar el servicio de recolección de residuos sólidos y no le permitieron. Esa empresa hizo una gran inversión y prefirieron a la que está cobrando por el mal servicio que está prestando. Hay que preguntar por qué no le permitieron funcionar a esa nueva empresa. Hay que preguntarles a los administradores municipales de esa época por qué pensaron que esta empresa es mejor. ¿Qué motivos tuvieron para preferir a la empresa que hace años ha venido enviando esos vehículos viejos, mientras la nueva empresa vino con vehículos nuevos, con la clasificación y el manejo adecuado de los residuos sólidos? Esto es verdad. Aquí vino una empresa, porque esto es de libre competencia, tengo yo entendido. Pero la otra empresa, no sé qué pasó, tuvo que irse y vino con mejores vehículos y todo eso. Esta empresa que está aquí de acero, creo que nada, tiene dos vehículos aquí en San Juan, ¿no? Ande San Juan es un municipio que requiere como seis. Imagínese usted, esta empresa no está ni tibia, no tiene ni cuándo prestó un buen servicio aquí en San Juan del Cesar. Y bien, también nos enviaron este audio. Vamos a escuchar este audio a ver qué nos dice Ramiro Celedón. Ahí está.
3: Buenos días, Hugo. Buenos días a tu audiencia en tu programa Gente, Cultura y Pueblo. ¿Qué desidia? ¿Qué falta de pertenencia en este municipio, Hugo? Definitivamente, San Juan es un desastre, así como lo acaba de manifestar el señor Humberto. Yo no sé por qué muchos funcionarios de la administración se jactan en unos programas radiales haciendo relevancia en algunas obras como pavimentación, estadios, canchas, parques, galería, etcétera, etcétera, sin importarle lo más necesario y prioritario para los sanjuaneros, que es la prestación de unos buenos servicios de agua, alcantarillado, aseo, alumbrado público, seguridad y control del abigeato. Lamento mucho decirles que no se le está apuntando a las verdaderas necesidades de la comunidad sanjuanera, para que exista ese verdadero cambio, como les oigo decir a cada rato en los programas radiales. Gracias.
2: Bueno, cómo no, muchas gracias a usted, doctor Ramiro Celedón, más cariñosamente conocido como Bato, arquitecto de profesión. Y el contacto con Álvaro Alcides Álvarez, el triple A. A ver, periodista, ¿qué está pasando en las calles de San Juan?
4: Hugues, hermano, un abrazo. Saludo a Ramiro Celedón, el gran Bato, y a todos tus oyentes, a la gente que opina y que también pone un granito de arena para mejorar la calidad de vida de los sanjuaneros. Y primero tengo que decirte, Hugo, que una cantidad de vecinos y de amigos han llegado prácticamente a la puerta de la casa, y hoy que salimos a hacer nuestros acostumbrado recorrido deportivo, nos encontramos que la esquina de la calle primera, eso viene siendo con la carrera quinta, si no estoy mal, o cuarta, más exactamente en la esquina de José Bermúdez.
2: Ajá, correcto.
4: Ahí en ese sector está la escuela pública. En este momento la gente, María José Mendoza, en fin, todo ese sector. Hay un manjol que colapsó y el agua está vertida desde ese sector, desde la esquina de José Bermúdez. Ahora invade el sector de la calle 2, también sigue derecho prácticamente hasta la sede del Hospital San Rafael.
2: A urgencia del hospital, ¿no, Álvaro?
4: Correcto, ahí está el amigo David y está la gente que nos ha pedido este favor. Lo estamos haciendo con todo el cariño y con el respeto hacia la Oficina de Planeación Municipal, nuestro querido Rafael Humberto Frías, y la misma administración. Alguien tiene que tomar la iniciativa, o el que representa servicios públicos, en este caso Fidepitre, que tome atenta nota, porque los moradores de este sector están prácticamente hacinados en su vivienda con los olores nauseabundos, fétidos, que produce un manjol de aguas negras. Entonces, ahí le dejamos esa inquietud a la administración. La AAA es una emisora de micrófonos abiertos para que todos opinen y se busque mejorar la calidad de vida de estos municipios. Y cerrando, en la mañana de hoy dialogué con el señor gobernador y con el señor alcalde de Los Sanjuaneros. Ayer se dio cita una reunión importante, Hugo, en las oficinas del gobierno departamental, donde se diseña ya lo que es el plan a presentarle al presidente electo, al doctor del Espriella Abelardo, que prometió estar en el departamento de La Guajira la primera semana de su gobierno, va a los territorios, y bueno, La Guajira fue seleccionada por él, y ahí se van a reunir con senadores del pacto histórico, entre ellos la senadora Marta Peralta, va a estar el senador del partido de la U, el doctor Alfredo de Luque, el Centro Democrático, y ya se le cursó la invitación al presidente del Congreso, Honorio Enrique, y los representantes a la Cámara, Juan Loreto y el doctor Nenón. Entonces, felicitar ahí a los alcaldes. Vimos muy acuciosa a la alcaldesa de Urumita, la doctora Mariluz, el alcalde de Distracción, Arnal Brito, y el doctor Cubita Urbina. Ya la primera tarea es pedir, suplicarle, diría yo, al gobierno central, a que mire con otros ojos lo que pedimos los guajiros, que se le inviertan los recursos definitivamente a la represa para que este problemón que tienen los municipios de La Guajira se termine de una vez por todas, porque la solución del agua está en Caracolí. Un abrazo a todos. Aquí estamos en la AAA 97.2, el programa de Gente, Cultura y Pueblo de Hugues Gámez Gámez.
2: Bueno, muchas gracias, Álvaro, por ese completo informe en esta hora de la mañana. Bien, así van las cosas. Este mensaje que envían también aquí en WhatsApp respecto al tema ese de las empresas recolectoras de basura, dice: ¿de cuánto sería la mordida que les dieron para dejar esa mala empresa en San Juan? Esa es la pregunta del millón que hacen los oyentes. Bien, como me decías, vamos entonces a... Oye, íbamos a entregar un radiecito, pero vamos primero a... Hay unos cumpleaños, parece, de Nérida, que acaban de llegar por acá.

Bueno, Nérida Frías reporta sintonía desde el barrio Betel con los cumpleaños de hoy, 30 de julio. Gray Paola Brito Pérez. Reciben las felicitaciones de familiares y amigos. Y para todos los cumplimentados, Dios derrame bendiciones sobre ellos. Parte de Nérida Frías. Así que felicitaciones a Gray Paola Brito Pérez de cumpleaños en el día de hoy.

0: radio, yo creo que debemos dejarlo para mañana, ¿no crees? ¿Cierto? Ya no alcanza el tiempo. No, es que el tiempo se va en un 2x3. Bueno, pero dejamos, hombre, para que reflexione el gobierno municipal sobre estas dos empresas prestadoras de servicio de aseo y agua en San Juan. Son dos empresas que definitivamente son el dolor de cabeza de estas comunidades. Hay que pensar seriamente ya en desvincular estas empresas o estas dos empresas de este municipio. San Juan es un municipio pujante, pero mientras estas dos empresas no funcionen, lamentablemente no vamos a echar para adelante. Aquí nos están mandando un mensaje la gente. Bueno, son opiniones de la gente que uno respeta, ¿no? Dice, yo creo que deben de contratar al circo de los hermanos Gasca para que se posesione ese señor. ¿Están de acuerdo? Eso es con relación al comentario que hacíamos de la posesión del presidente, que no haya electo, que no hayan de posesionarse, que en el Cauca en una guarnición militar, que después en la plaza de no sé qué de Cali, ahora en una universidad de Cali, bueno, total, no haya en qué palo ahorcarse este señor. Este gobierno va a ser un espectáculo, ¿yo? Como dice ahí el circo Huasca o Gasca. A todos, muchas gracias por permitirnos compartir estos 60 minutos. Les invitamos para mañana, la última edición de esta semana, de su programa Gente, Cultura y Pueblo. Buen día, pues.
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2: Son las 8:58 minutos.

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y señores. ¿Qué tal? Buenos días, mis amigos. Reciban, como siempre, el cordial saludo en la parte musical profesional de Elvis Cunha Jr., la supervisión de Pipe Daza. Yo soy Nacho Araújo Montero para presentarle el espacio promocional a la versión número 18 del Festival del Trueno, celebrarse en el municipio del Molino, departamento de La Guajira. Ahí tenemos como coordinadores de evento Heraldo Acosta, coordinador de concursos Aldo Zabaleta Castilla, Jason Montero Rojas, coordinadores de logística José Miguel Díaz Meriño, Gabriel Maestre Mascotre, Pedro Díaz Armenta, coordinadores de publicidad y prensa José Ignacio Montero, Cristian Martínez, coordinador general de Alberto Díaz Meriño, el famoso Lupa de Colombia, son los organizadores de la versión número 18 del Festival del Trueno este año en el Molino Guajira. Homenaje a José Díaz Cugia, Néstor Suárez, Alfredo Ceredón, Wilson Ospina Joiro, Javier Díaz Daza. Homenaje póstumo a Romelio Daza Manjarres. Ayer estuvimos realizando el programa en directo desde la plaza principal del Molino. Hicimos una hora, un ambiente excelente, alegría inmensa, por donde quiera uno pasaba ayer en el Molino, como preámbulo al Festival del Trueno. Grandes personajes, ahí estuvimos dialogando con unos personajes que llegaron de otra parte del país, que estuvieron concursando en un programa de Caracol Televisión, están ya en el Molino. Hoy hay un gran espectáculo a las 4 de la tarde, en conversatorio. Un gran conversatorio hoy a las 4 y 30 de la tarde sobre la composición, la ejecución al compás de la interpretación y entrega de reconocimiento. Este es hoy 30 a las 4 y 30 de la tarde. Y a la misma hora, en la plaza principal de hoy, tendremos Feria del Frito y Asado con las instituciones educativas del municipio, pública y privada. Pero lo que tengo que decir es que ayer en el Molino, el servicio del internet, muy malo, pésimo, pésimo para trabajar uno, para trabajar los medios de comunicación. Lamentablemente, esa es la verdad. Se hizo un esfuerzo sobrehumano, ayer realizar el programa, porque es muy mal el servicio del internet en el Molino Guajira. Bueno, mis amigos, son las 9:07, iniciamos hoy el programa con los hermanos Zuleta Díaz, Poncho y Emiliano, diosa de la serranía.

0: 9 de la mañana, 12 minutos, por aquí por la AAA 97.2 FM y el espacio promocional a la versión número 18 del Festival del Trueno, que se viene celebrando ya con diferentes competencias deportivas y ecológicas en El Molino. Repetimos hoy en la plaza principal a las 4:30 de la tarde, conversatorio, la composición, la ejecución al compás de la interpretación y entrega de reconocimientos y presentación folclórica. En ese conversatorio estarán como panelista nuestro compañero de labores Isaac León Durán, Julio Oñate Martínez y la verdadera Biblia del vallenato, como es Wilfrido Morales. Wilfrido estará, Rosales la cosa, Wilfrido Rosales. Ya están en El Molino, a las 4 en el conversatorio. Hay muchos personajes y van a hacer un reconocimiento. Hay reconocimiento a personas ilustres del municipio y tengo entendido que van a hacer también reconocimiento a algunas emisoras de la región que vienen prestando sus labores profesionales en pro de la cultura y el folclore colombiano. En la misma plaza principal, hoy jueves a las 4:30, simultáneamente tendremos la Feria del Frito y Asado con las instituciones educativas del municipio pública y privada. Salida tenemos el día viernes, mañana viernes a las 4 de la tarde, el desfile inaugural del Festival del Trueno. Y ahí sí comienza de lleno lo que es el Festival del Trueno. Desfile inaugural, salida de la institución educativa Ismael Rodríguez Fuentes y punto de llegada a tarima principal, viernes 31, 4 de la tarde. Sábado 1 de agosto a las 10 de la mañana en la institución educativa Eleodoro Alfredo Montero, concurso del Festival del Trueno, acordeonistas infantiles juveniles, canto infantil juvenil. Luego en la institución educativa Eleodoro Alfredo Montero, sábado 1, también a las 10 de la mañana, simultáneamente, feria gastronómica. Tarima Fabri Mariño, sábado 1 a las 5 de la tarde, final concurso del Festival del Trueno, acordeonistas infantiles juveniles, canto infantil juvenil. Sábado 1 de agosto a las 8 de la noche, ya la gran entrega de premios a los felices ganadores y presentaciones de los homenajeados en tarima: José Díaz Cugia, Néstor Suárez Carrillo, Alfredo Celedón, Arisa Wilson, Ospina Joiro, Javier Díaz Daza y presentaciones musicales. Esto será la programación ya en sí, oficialmente, de la versión número 18 del Festival del Trueno en el Molino Guajira. La premiación este año es la siguiente: acordeón infantil, primer lugar 2 millones de pesos, segundo 1 millón y el tercero 500 mil, eso es en efectivo. Acordeón juvenil, la misma premiación, 2 millones, 1 millón y 500 mil pesos. Canto infantil, 2 millones, 1 millón y 500 mil. Canto juvenil, 2 millones, 1 millón y 500 mil pesos. Para mañana, viernes 31 de agosto, el baile público en la tarima Fabri Meriño, estarán los siguientes grupos musicales: Maico Celedón, la orquesta de Oscar Baena, Mario Cerchar y Chucho Campo para mañana. Y para el día sábado 1 de agosto, Brian Oñate, Rodolfo Jiménez, Robert Oñate y la Academia Musical de el maestro Andrés Gil el Turco. Bueno, son las 9 de la mañana, 15 minutos, 9:15 minutos del maestro Romualdo Brito López. Vienen los embajadores del vallenato, Robinson Damián, Ramiro Colmenares, el Santo Gallón.
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Amigos, son las 9 de la mañana, 21 minutos, por aquí, por la AAA, 97.2 FM y el espacio promocional a la versión número 18 del Festival del Trueno, que se viene celebrando en el municipio de El Molino. Repito, hoy hay un gran encuentro, un gran evento a las 4:30 de la tarde. Allí estaremos presentes. Nos invitaron a algo especial para asistir al conversatorio sobre la composición, la ejecución al compás de la interpretación y entrega de reconocimiento y presentación folclórica. Esto es en la plaza principal, jueves 30

0: a las 4:30 de la tarde. Queremos agradecerle a todo el consejo directivo que viene organizando este festival. La verdad que vienen haciendo un trabajo arduo, exitoso estos muchachos. Heraldo Acosta en la coordinación de eventos, Aldo Zabaleta Castilla, Jason Montero Roja, coordinadores de concursos, José Miguel Díaz Meriño, Gabriel Maestre Moscote, Pedro Díaz Armenta como coordinador de logística y de publicidad y prensa, José Ignacio Montero, Cristian Martínez, coordinador general, es el hombre que ve por el éxito del evento, Luis Alberto Díaz Meriño, el famoso Lupa de Colombia que hace las veces de presidente en la versión número 18 del Festival del Trueno. Ha cogido tanto auge el festival que hay entre acordeonistas infantiles, juveniles, 14 inscritos, eso es positivo. Festival joven, nuevecito, únicamente con la categoría infantil, juvenil, y hay casi 14 inscritos, y en el canto también, muchos niños. Ayer estuvimos dialogando con ellos, cuando fuimos al molino, nos sorprendieron. La verdad que apunta un éxito total la versión número 18, el Festival del Trueno, haciendo un gran esfuerzo los organizadores. No tenemos información si la administración municipal está aportando, ¿no? Porque ayer tratamos de dialogar con el secretario de gobierno, lo invitamos a la transmisión y quedamos esperando, como siempre, los funcionarios. 9 de la mañana, 24 minutos, de Rubén Darío Salcedo, el interminable Alfredo Gutiérrez, Ojos Verdes. ¡Vamos!
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pues amigos, son las 9 de la mañana, 27 minutos, por la AAA 97.2 FM. Llegamos a la parte final. Muchas gracias, le decimos en los mandos técnicos profesionales, Elvis Cujia Jr. La supervisión de Pipe Daza, presentación y dirección de Nacho Araújo Montero. Cerramos el programa hoy con los hermanos López. El canto de Freddy Peralta, de Adriano Salas, Islas Canarias. Gracias por la sintonía.

0: Son las 9:33. 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

0: Son las 10 con 2 minutos. 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

0: Me gano a Diomedes, a Poncho Zuleta, a Iván Villazón.
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0: Mi gente bonita, buenos días, muy buenos días. Qué alegría saludarlos a esta hora de la mañana a través de la frecuencia 97.2 FM. La triple A.
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0: Acompañarles en esta mañana de jueves, jueves delicioso, San Juan del César, una mañana espectacular, sol potente, pero señores, siempre felices, con la mejor actitud,
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0: Yo soy Delis Mendoza, porque voy a estarles acompañando en Mañanas Triple A. Por ahí llega ahorita Andrés Felipe Daza. Ajá, y Álvaro Álvarez, si quiere, pues.
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0: Un jueves de TVT. Hoy nos vamos de TVT musical.
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0: Yo las invito a programar esas canciones que quieran recordar, cualquier género. Ahí está la línea de WhatsApp habilitada.
3: Somos
0: 301-1029-487. Y está siempre disponible para ti.
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0: Hagas.
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0: Una playlist musical.
3: Con,
0: con nosotros. Así que. De una reportar la sintonía. A programar esas buenas canciones. Ya sabes, TVT musical. ¿Qué quieres recordar?
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0: Con nosotros a esta hora de la mañana.
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0: Ahí está.
1: Triple A.
0: La línea habilitada 301-1029-487. A ver, ¿qué me proponen ustedes, mis oyentes?
3: Sintonía.
0: En esta mañana. ¿Qué desean escuchar?
3: Aquí lo tienes todo. 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
0: Así que listo para vacilarle en esta mañana. Llevarte alegría. Y buena música. Información y mucho, pero mucho más.
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1: De la mañana, 24 minutos, 10:24. Farid Ortiz sonando en este jueves de TVT, señores. En busca de ella. Saludando a mi gente linda que apenas llega a la sintonía con nosotros, los que se conectan a los 97.2 FM, la Triple A. Voy de una por acá con nuestros oyentes que se reportan juiciositos a través de nuestra línea de WhatsApp 301-1029-487. Siempre conectados.
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1: Por acá me reporta la sintonía el Gran Chopo de Colombia. Dice firme con la Triple A. Desde Los Aticos siempre nos sintoniza.
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1: Allá está en Fonseca Wilder Morón. Hola Wilder. Buenos días. Él reporta la sintonía en mi programa. Mira su TVT, es este. Con Don Omar y Diego Calderón. Y es que aunque digas que soy, ¿qué cosa? Wilder la vacila, a ver, siempre con la buena música.
3: Calderón, los bandoleros.
1: Ahí está, bandolero, lo vamos a escuchar, obviamente.
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1: Y de eso se trata, esa es la línea, señores, de la música en esta mañana. Ahí me reporta Ciro Brito, la sintonía. A Ciro, buenos días. ¿Dónde anda? ¿Está de descanso? ¿Está trabajando? ¿Qué es lo que es? Cuéntamelo todo.
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1: También me reporta la sintonía. Y por supuesto, de la ahí con los cumplimentados para el día de hoy.
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1: Desde el barrio regional está José Gregorio Ruiz Díaz. Rumbo. Conectado siempre con la Triple A.
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1: Y aquí estoy para complacerte con la buena música. Tú nada más me dices qué quieres escuchar. ¿Cuál es el TVT musical para este jueves? Estoy para complacerte.

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1: 10 de la mañana, 38 minutos, 10:38. Alex Duarte, 5 palabras. Jueves de TVT, señores. Y este artista sanjuanero, obviamente, no lo podemos dejar por fuera, ni más faltaba. Ahí recordando esas buenas canciones.

0: Luisa Bonito, que está ahí en la sintonía con nosotros en la ferretería La 10. Hola, Luisa, buenos días. Gracias por estar ahí en la sintonía, Luisa.
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0: Allá en La 10 también un abrazo para el popular Uribia. Fritos La 10, activo ahí con la 97.2 FM. Ajá, Uribia, ¿cómo te portas, Uribia?
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0: Todo para los conductores que viajan a esta hora en la sintonía de la AAA, los taxistas ahí en la ciudad de Valledupar, siempre conectados con nosotros. A ustedes, gracias por su preferencia. Gracias, gracias.
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0: Y gente bonita que está siempre en la sintonía con nosotros en Cañaverales. Los que nos escuchan en el ático de los indios, por supuesto. Una tremenda sintonía tenemos por allá. A Papuches, que está siempre también sintonizado con la AAA. También nos reporta la sintonía por acá. Álvaro Montaño dice por acá, los escucho diario. Álvaro, gracias por estar ahí en la sintonía con nosotros. Desde el barrio Rodeito. Los barrios que le encanta Álvaro, Álvaro visitar, ¿verdad? Siempre está por allá por Rodeito. 10:40 minutos. Por acá en la sintonía, en este jueves de TVT, programame cualquier canción. Con Jorge Oñate, el jilguero de América, para recordarlo. Todo el tiempo, mi amor. Y avanzando con más de la buena música, escuchemos.
3: Y Ever Ruiz.
0: A Jorge Iván El Chulo Díaz. La canción de Jesús Alberto Villero. Saludos también para Jesús Alberto, que está ahí en la sintonía con nosotros.

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0: Ay, yo solo quiero pegar en la radio. ¿Para qué? ¿Para qué, Pipe?
2: Para ganar mi primer millón, manita.
0: ¿Y qué va a hacer con este primer millón, manito?
2: Una casa no va a ser, porque va, ni para la cuota inicial.
0: ¡Qué barbaridad! No.
2: Para la cuota inicial.
0: ¡Qué tristeza!
2: Sí, ese primer millón.
0: No. Entonces,
2: qué cosa.
0: ¿Qué iremos a hacer con ese primer millón?
2: Canciones. No, será...
0: mecatearnoslo ahí en la tienda.
2: En cositas.
0: Sí.
2: Sí.
0: Na, no alcanza para más.
2: Y no para la tienda esa donde acaban sueldos.
0: Ahí. ¡Qué tristeza!
2: Un viajecito,
0: ¿verdad?
2: Breve. Muy breve.
0: Muy breve.
2: Sí,
0: un día.
2: Sí, exacto.
0: Tacho, ve, no alcanza para nada.
2: Aquí cerquita, aquí mismo en La Guajira.
0: Sí.
2: Y de vuelta de una vez.
0: Pero olvidemos lo de comprar la casa para guardar el corazón, quizás de quién, porque... El de Andrés Felipe no es porque es muy grande, manito.
2: El mío, mamita.
0: No. Oye, Pipe, buenos días.
2: Buenos días, Delis.
0: Buenos días.
2: ¿Qué? Me gané mi primer millón sin pegar en la radio.
0: Sí.
2: Sí, nada, no pegué en la radio, pero me gané mi primer millón. A ti la que no alcanzó para la casa grande, ni pequeña.
0: Sí, qué tristeza. Nosotros tampoco, o sea, terrible. Yo menos, yo no he pegado en la radio. Con ganas, pero eso está embolatado.
2: Yo quiero pegar en la radio para ganarme unos 100 millones para ver si compramos la casa.
0: Sí.
2: Ahí sí,
0: yo
2: puede
0: tampoco
2: ser.
0: Aspiro a tanto. Sí, porque... No, unos 50 por ahí.
2: Ahí, ¿dónde va a conseguir una casa en 50?
0: Claro que sí.
2: ¿Dónde?
0: Sí, ve, Andrés Felipe, así se da una sola habitación.
2: Ah, no, pero claro. Tampoco.
0: Ah, ¿y entonces?
2: O sea, hacinamiento.
0: ¡Para mí sola!
2: Igual, como...
0: No.
2: Baño, cocina, sala, comedor, todo ahí mismo.
0: Una habitación, una salita.
2: Todo un sofá, cama.
0: No importa.
2: Para recibir la visita y mismo dormir.
0: De 50, sí, claro.
2: Televisor de 32 pulgadas, porque más grande no cabe.
0: Y lo demás lo resuelve el EK.
2: Allá.
0: ¿Y entonces?
2: Cuidado con Nani.
0: Uy, Nani está en sintonía. Nani, es broma.
2: Qué cuidadito.
0: Es broma. Ya dio los buenos días, Pipe.
2: Oh, nada, te lo me ha dejado.
0: Ah, bueno, hágale pues.
2: Hola, buenos días. El saludo especial para nuestros oyentes conectados en la AAA desde el corazón de La Guajira en este 30 de julio, ya casi para finalizar este mes que se despide mañana viernes. Hoy es el día que uno ya espera recibir la nómina,
0: sí.
2: Otros ya la recibieron y todo esto. Otros hay que esperar mañana, que es el día de ñapa, se viene el fin de semana. Bueno, cambio de mes, Delis, y ya cada vez también más cerca los breaks.
0: Oye, sí, ya vamos a entrar al octavo mes del año 2026, agosto.
2: Sí, se viene agosto, que cuenta con dos festivos bien chéveres.
0: Y qué moñona,
2: quedan
0: qué moñona.
2: Muy bien ubicados esos dos festivos. El 7 de agosto, que cae viernes, con usted viernes, sábado y domingo.
0: Sí.
2: Y el 17 de agosto, que es el festivo por la Asunción de la Virgen. Y usted coge también sábado, domingo y lunes festivo.
0: ¿Qué año para tener festivo? ¿Eh?
2: Sí, son los festivos de canchero. Por ejemplo, el año pasado que había unos festivos de domingo, eso. No, por Dios. Qué tristeza tan grande.
0: Ya de aquí para allá no importa que venga festivo.
2: Ya de ahí viene. Bueno, la ventaja es que viene septiembre, que no tiene festivo, así que. Ya de octubre se reactiva la cosa. Y se va acabando esto. Ya en cualquier momento está Evelyn Fuentes bailando el Fantland 5 para las 12.
0: Sí, y cantando en las novenas Tutaina. Nada más se sabe el Tutaina y el burrito sabanero.
2: Y esperando la merienda.
0: Sí, porque es que el que no canta no le da.
2: Tiene merienda.
0: Exacto.
2: Y va perdiendo puntos también para.
0: Ajá. Para el aguinaldo y tal.
2: Correcto.
0: Eso. Tenemos,
2: sí, señor,
0: notas,
2: claro que sí,
0: de voz.
3: Hola, buenos días.
2: Buenos días.
0: Hola.
4: Muy buenos días, morenas hermosas, reportando sintonía desde el barrio 16 de julio.
0: Hola.
4: Para me complazca con una canción de Churo Díaz La Carta. Me haces el favor, que pases un feliz y hermoso día.
0: Ay, gracias, qué lindo. Hombre, tan bello.
2: O sea, que a mí no me saludan.
0: No, nada, Pipe. Ay, pero si no habían escuchado a Andrés,
2: sí,
0: Felipe,
2: que
0: berraquera, oye.
2: Sí, hola, morenaza y morenazo, tengan que decir. Claro, tienen que saludar a todo el mundo.
0: Sí, para que suene la canción más rápido.
2: Claro. Oye, la hembra de la bilirrubina que se ha reportado hoy.
0: Oye, sí, ¿dónde andará?
2: ¿Será que se le subió la bilirrubina?
0: ¿Será? No creo.
2: Ahí estará ondeado.
0: No. Wow. No, Álvaro está en otro lado, está en otras diligencias. El reportero soy yo. Anda por la 10, dándole lidia al señor Uribia. Está ahí que a dieta y comiendo fritos, vea.
2: Esas cosas que le sale caro a ese hombre, esas visitas.
0: Sí, costosísimas, ¿sí o no?
2: 301-1029-487, el WhatsApp de la AAA para que ustedes reporten su sintonía con nosotros, para que ustedes también programen sus canciones favoritas y estén ahí en la conexión de la AAA y en esas nuestras mañanas AAA. Se le sube.
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0: ¿Por culpa de quién?
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0: ¿Pero por qué? Ah, ¿qué es eso? Culpa de Andrés Felipe Daza.
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2: Dime. Baila lo de Liz.
0: Más.
3: La radiografía.
2: Qué bonito.
0: Y se mueve la cosa política.
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2: Déjela quieta, déjela quieta.
0: Que no se mueva, manito. Oye, Pim, estamos de jueves de TVT. Es que es TVT. Oye, está Guille. Saludos para Guille. Ey, ustedes me meten unos bonches a mí. ¿Y qué, eso, qué es eso de wikibertismo?
2: Internacional.
0: Ah, ok.
2: Sí, sí.
0: China, ¿qué?
2: No, nuestro saludo especial ahí para don Guillermo Guerra, el general del transporte. Está ahí en la conexión, el general del transporte. Y ahí mismito saludamos a la gran Nani de Gómez, que también está en la conexión con nosotros.
0: ¡Oh, Nani!
2: Su queridísimo LK.
0: ¿Cómo vamos de inglés, Nani?
2: Sí, la familia Gómez Molina ahí en la conexión desde Fonseca. Así que saludo especial a la familia Gómez Molina y saludos también al general del transporte que está también en la conexión y todas sus señoras también en la sintonía. Con toda, general.
0: 10:56 minutos, escuchemos a Churo Díaz. Oye, Churo. Sonando fuerte, Churo Díaz.
5: Churo.
0: Con las nuevas, con las viejitas y tal, en todo el todo momento, todo tiempo. ¿Qué fue eso, Pipe?
2: ¿Qué está pasando con Evelyn?
0: Como un perro, ¿no?
2: Eso creo que
0: es Evelyn. ¿Y eso qué?
2: ¿Ah? Se está poseído.
0: Escuchemos la carta, canción de la autoría de Luis Egurrola.

0: Son las 11 con un minuto.
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11 de la mañana, 9 minutos, 11:09. Pásame la botella. Hoy es jueves, señores, y hoy se bebe. Ajá. Saludando a mi gente que apenas llega a la sintonía con nosotros. Fue el reporte. Ahí está Alexander José Barbosa. Nos escucha por allá. En Curazao, hola Alex. Por acá, Pipa y la morenaza más hermosa. Buenos días, como siempre, el Betista Mayor José María González. Está Luis Ángela González Subiría. Margarita Subiría Pacheco. Está Roberto Guerrero, siempre conectado también. Con la 97.2 FM, la triple A. Está también en la sintonía el personal de seguridad de Uniguajira, sede Fonseca, Olmer. Hola, Olmer, buenos días. Fran Ricardo y Omar. Muchas gracias por estar ahí en la sintonía con nosotros. Este jueves de TVT, señores. Por ahí me programaban cancioncitas con el jilguero de América, Jorge Oñate. Vamos a escuchar el más fuerte, esta canción de la autoría de Aurelio Yeyo Núñez.

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0: Son las 11 y 33 minutos. 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

0: Son las 12 con 30 minutos.
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0: Es la 1:02.
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7: Son las 2 en punto.
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0: Son las 2 de la tarde, 6 minutos, 2 y 6 minutos. Un cordial saludo para todos. Mis queridos oyentes de la 97.2, la triple A. Aquí estamos con ustedes cumpliendo nuestro deber todos los días para presentarles la franja de opinión de la tarde, primera plana. Ya hoy es jueves 30 de julio del año 2026 y como siempre, todas las tardes está con nosotros en la producción, coordinación, edición, Andrés Felipe Daza, la dirección periodística Hamilton Daza Gutiérrez. Primera plana es la franja de opinión de la tarde. 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
0: Aquí tenemos a los titulares para la tarde de hoy. Mucha atención, que Medicina Legal identificó al hombre asesinado la noche anterior a tiros en el barrio 6 de abril del municipio de Villanueva. Solamente anoche los conocían con el remoquete de El Morocho, sin conocer su nombre de pila, y en Medicina Legal en la mañana de hoy en San Juan de César ya pudieron identificarlos a través de el certificado de admisión a el servicio de salud, ADRES. A través de la ADRES se pudo lograr su identidad, 32 años de edad, la cédula, no tenía cédula, pero al parecer es cédula expedida en la capital del departamento de La Guajira. Es el homicidio selectivo, sin equivocarme, creo que el número 7, que ocurre en el año 2026 en el municipio de Villanueva, y esta situación pone las alarmas nuevamente en este municipio sano del sur del departamento de La Guajira. 8 anotaciones judiciales registra el hombre que resultó herido en los enfrentamientos de antier a la altura del municipio de Hato Nuevo y el corregimiento de Papayal, cuando dos hombres en una motocicleta atacaron a un cobra diario a tiros en el centro de Hato Nuevo y fueron perseguidos, se enfrentaron con la policía. Uno de ellos falleció, cuyo cuerpo permanece en Medicina Legal de Fonseca sin que aún se pueda conocer su identidad. Se presume que podría ser de nacionalidad venezolana. El otro capturado, herido por parte de la Policía Nacional en los enfrentamientos, está en la UCI de Gio Medical, y los antecedentes, la policía pudo encontrar en el SPOAC que este hombre tiene 8 anotaciones judiciales. En Urumita rechazan la pretensión de la alcaldesa Mariluz Corrales Malagón de privatizar el servicio de agua y endeudar al municipio con un crédito por valor de 10 mil millones de pesos. ¿Qué tanto insiste la alcaldesa o qué hay detrás de este negociado de la alcaldesa del municipio de Urumita en coger una empresa pública que quieren los urumiteros? Aguaura es una empresa de propiedad del municipio de Urumita, que no le falla el agua a Urumita, que presta un buen servicio, pero la alcaldesa se le ha metido en la cabeza de que tiene que privatizarla, al parecer, por compromisos políticos. En Los Pondores será el sepelio del joven ingeniero Ancízar José Sánchez Jiménez, de 25 años, quien perdió la vida antier, martes, en un accidente de tránsito ocurrido en área rural del municipio de Curumaní, más exactamente cerca de el corregimiento de Casacará, a donde vivía y donde laboraba en los últimos años. Este joven, oriundo de San Juan de Cesar y del corregimiento de Los Pondores, su madre es una joven auxiliar de enfermería del corregimiento de Los Pondores. La próxima primera dama de la nación, Ana Lucía Pineda, estuvo en las últimas horas en la capital del departamento de La Guajira y entregó sillas de rueda para personas con discapacidad en esta capital. El Observatorio de la Educación Superior dice que el ministro Daniel Rojas Medellín confunde universidades con instituciones universitarias con respecto a la transición del Instituto de Formación Técnica Profesional, Infotec. Mañana aspiro a tener aquí como invitado al rector de la institución, Alfonso Pérez Guerra, para aclarar algunas inquietudes que surgen, sobre todo cuando de pronto en el papel el instituto va a hacer una transición, pero falta la voluntad del nuevo gobierno en preparar recursos y darle paso a algo diferente. Prosperidad Social entregó dos nuevos PAS, punto de abastecimiento solidario, uno en Fonseca y el otro en Pueblo Bello, departamento del Cesar. En la nota de Prosperidad Social da cuenta que hay tres más puntos de abastecimiento solidario que en construcción en municipios del departamento del Cesar. ¿Y el de San Juan qué? Ahí está el de San Juan, ya tiene más de 2 meses y medio de entregado, inaugurado y, como dice el narrador deportivo, de aquello nada. Videos atribuidos al bendito menor generan temor en el municipio de Codazzi, departamento del Cesar. Las autoridades pidieron verificar si este es un video apócrifo o si por el contrario los tentáculos de las autodefensas conquistadoras de la sierra con su cabecilla el bendito menor también llegó a Codazzi. Militares confesaron ayer en la JEC cómo presentaron a indígenas como guerrilleros muertos en combate en los departamentos del Cesar y La Guajira y principalmente en el sur y norte del departamento del Cesar, entre estos municipios de San Juan del Cesar. Presidente Gustavo Petro aprovecha para mañana viernes hacer su último viaje como mandatario de los colombianos. ¿A dónde va el presidente? A Cuba. ¿Qué va a buscar el presidente a Cuba? Es la pregunta que se hacen todos los colombianos, faltando casi 4 o 5 días para entregar el mandato de la nación. ¿Qué va a buscar el presidente a Cuba? ¿Irá a comprar alguna casa en Cuba, será? Agencia Nacional de Minería, a 8 días de salir del gobierno, entregó 5 bloques de exploración minera en municipios del departamento del Cesar, La Guajira y de Antioquia. Las redes sociales estallan ante las denuncias de corrupción en entidades que dependen directamente de la presidencia de la República. Se conoció que las agraciadas jóvenes que hoy son piedra del escándalo con el presidente y el gobierno nacional se declaran cada día en activistas del progresismo. Dos de la tarde, 16 minutos y 20 segundos. 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

Son las 2 de la tarde, 17 minutos, 2 y 17 minutos. 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

0: Y la familia Daza Guerra, la familia Daza Guerra, están invitando también, con fe y esperanza en la vida eterna, invitamos a familiares y amigos a acompañarnos a la misa de novenario por el eterno descanso del alma de nuestra querida madre y abuela, María C. Aragón Vega. La misa será el próximo lunes 3 de agosto a las 4 de la tarde en la parroquia Nuestra Señora del Carmen, señora María Aragón. Son las 9 de noche. La misa de novenario está invitando la familia Daza Aragón y la familia Plata Guerra a la misa de novenario de María C. Aragón Vega, 3 de agosto, 4 de la tarde, parroquia Nuestra Señora del Carmen de San Juan del Cesar. Me dice aquí un amigo que el Paz de San Juan tiene una pinta de elefante blanco. Esperemos, Dios quiera que no. 2 de la tarde, 22 minutos, 2 y 22. 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
0: Estén atentos que más adelante voy a leer un listado de 40 medicamentos que tenemos en el dispensario para regalarlos. 40 medicamentos diferentes y hay mucho más para regalarlos, así es que usted puede acercarse después de 5 de la tarde a mi casa y puede solicitar su medicamento con su fórmula o con una muestra si tiene, para entregarle, regalarle el medicamento. Aquí están las noticias. En el corregimiento de Los Pondores será el sepelio del joven ingeniero Alcízar José Sánchez Jiménez, de 25 años de edad. El joven ingeniero, oriundo de San Juan de Cesar, sufrió un accidente de tránsito el pasado martes en zona rural del municipio de Curumaní, en corregimiento de Casacará, en la zona que se conoce con el nombre La Vereda de Cerro Partido. El joven se movilizaba en una motocicleta Suzuki 150 de color negro cuando sufrió este accidente. Al parecer, un tractocamión

lo golpeó, cayendo aparatosamente y muriendo de forma inmediata. Él fue auxiliado por algunas personas que transitaban por el lugar, lo alcanzaron a trasladar a un centro asistencial, pero los esfuerzos fueron insuficientes, ya que su deceso se produjo momentos después. Este joven, natural de San Juan de Cesar, tenía varios años de estar laborando allá, era hijo único. Su madre es una auxiliar de enfermería, oriunda del corregimiento de Los Pondores, y su papá laboraba en el complejo carbonífero de Cerrejón, según algunos datos de compañeros que trabajaban con él en el complejo carbonífero Cerrejón. Ancízar Sánchez, que también tiene el mismo nombre de su hijo. Y la próxima primera dama de la nación, Ana Lucía Pineda, encabezó la entrega de sillas de ruedas y destacó la solidaridad de los guajiros. La esposa del próximo presidente de Colombia, Abelardo de la Espriella, Ana Lucía Pineda, lideró ayer miércoles una jornada social en Riohacha, donde participó en la entrega de sillas de ruedas a personas con discapacidad, en una actividad realizada junto a la Fundación Tigres Moviéndose con Corazón. Durante el encuentro, decenas de beneficiarios y sus familias recibieron las ayudas técnicas en un espacio que estuvo marcado por mensajes de esperanza e inclusión de solidaridad. Al finalizar la jornada, Ana Lucía Pineda expresó su agradecimiento por el recibimiento brindado por la comunidad guajira y destacó el significado de la actividad. La entrega de sillas de ruedas, dijo, fue mucho más que un acto solidario, fue un encuentro lleno de esperanza, dignidad y amor. Me siento inmensamente agradecida por el cálido recibimiento y por hacer de este evento un momento tan hermoso e inolvidable. Asimismo, resaltó la riqueza cultural del departamento y la calidez de sus habitantes, asegurando que la Guajira les permitió vivir momentos especiales a través de su música, tradiciones y la hospitalidad de su gente. Más noticias. A través del certificado de la ADRES en medicina legal del municipio de San Juan de Cesar, en horas de la mañana de hoy, se pudo conocer la identidad de la persona que fue asesinada la noche anterior por dos sujetos motorizados cuando éste se encontraba en la puerta de su casa en el barrio 6 de abril del municipio de Villanueva. Según las autoridades, en medicina legal con el certificado de la ADRE, responde al nombre de Deiner Yusek Orozco Ramírez, de 32 años de edad, con número de cédula que pertenece a la capital del departamento de La Guajira y que se dedicaba a oficios varios. A esta hora se le debe estar practicando la necropsia para luego poder ser entregado a sus familiares y darle cristiana sepultura en el municipio de Villanueva, donde había vivido los últimos años.

más noticias. Ocho anotaciones judiciales presenta el sujeto que resultó herido en el enfrentamiento con la Policía Nacional en jurisdicción del municipio de Barrancas, antier en horas de la tarde. Deiner Jesús Peña Martínez, de 36 años de edad, cédula expedida o natural de Riguacha y cédula expedida en Maicao, que resultó herido durante los enfrentamientos con la policía en jurisdicción de Barrancas y Hato Nuevo, presenta ocho anotaciones en el sistema penal oral acusatorio SPOA de la Fiscalía. Según el registro judicial que nos hizo llegar las autoridades, este individuo, quien se encuentra recluido recibiendo asistencia médica y bajo estrictas medidas de seguridad en el Hospital San Rafael, presenta cuatro señalamientos por tráfico y porte de estupefacientes, uno por hurto calificado, otro por aprovechamiento de error ajeno o caso fortuito, una más por porte ilegal de arma de fuego y un último por el delito de receptación. Como se sabe, en estos mismos hechos murió el acompañante de Peña Martínez, quien al parecer es de nacionalidad venezolana y hasta el momento su cadáver se encuentra en la morgue de Medicina Legal de Fonseca sin poder ser identificado. Es de recordar que estos dos individuos atentaron en Hato Nuevo contra el cobradiario Richard Maestre Cortés, de 33 años de edad, al cual le propinaron un tiro en el brazo derecho y otro más en el tórax. Ante la gravedad de las lesiones, también se encuentra en el Hospital San Rafael de San Juan de Cesar, en la unidad de cuidados intensivos de Gio Medical. Una fuente policial indicó que estos atentados y homicidios contra los cobradiarios o prestamistas informales o gota a gota en la región Caribe ocurren principalmente por el control territorial de las economías ilegales, disputas por el lavado de dinero ilícito y retaliaciones debido al incumplimiento o cobros violentos de deudas. Más noticias, noticias de Urumita. Mucha atención que la alcaldesa del municipio de Urumita vuelve nuevamente a estar en el ojo del huracán ante la insistencia de privatizar el servicio de agua y alcantarillado en este municipio, acabar con una empresa que tiene los mismos años de existencia que el municipio, que pertenece al Estado, que la maneja el Estado, que no tiene quejas de la comunidad. La alcaldesa ha insistido desde el comienzo de su gobierno de privatizar Aguaur, una empresa de patrimonio de los urumiteros, y traer un operador privado al municipio de Urumita, que de inmediato seguramente va a incrementar las tarifas del servicio. Deiner Ramos Molina, dirigente y ha sido también, ha ocupado cargos en el municipio de Urumita, hace su comentario con respecto y le envía un mensaje al pueblo de Urumita y a la propia alcaldesa sobre la privatización de Aguaur y sobre todo la decisión de un crédito por 10 mil millones de pesos para endeudar al municipio, según lo expresa Deiner Ramos Molina.

0: 2:36. Excúsenos que estábamos en un proceso de conexión para escuchar el llamado de Deiner Ramos Molina al municipio de Urumita con respecto a la tan criticada decisión de la alcaldesa Mariluz Corrales Malagón.
1: Buenos días, mi gente, querida de Urumita. Ayer publiqué un video sobre dos proyectos que hoy generan más preguntas que respuestas. Un empréstito por más de 10 mil millones y la creación de una nueva empresa de servicios públicos. Y hoy lo digo de frente y sin rodeo. Quien tenga esos proyectos, que me los haga llegar. Aquí dejo mi WhatsApp. Porque esto ya no es un tema político. Es un tema de urgencia para el pueblo. Hoy Urumita merece claridad, doctora. No más decisiones a puertas cerradas. No más negocios disfrazados. Quieren meter otro negocio con el agua y creen que nadie va a preguntar. Se equivoca. Yo pregunto lo que todos quieren saber. ¿Bajo qué modalidad pretenden entregar el servicio? Concepción, empresas mixtas, arrendamiento, privatización, disfrazada. ¿Dónde están los estudios que garantizan que no subirán las tarifas? ¿Quién responde por la deuda que el municipio ya tiene con la empresa actual? Porque esa plata es subsidio de los estratos 1 y 2. Esa plata es del pueblo. Aquí no somos bobos, el agua es del pueblo. Y ahora hablemos del crédito. ¿Cómo así que quieren endeudar a Urumita por más de 10 mil millones sin explicación? Esto no es firmar un papel, esto es hipotecar el futuro del municipio. ¿Cuál es el impacto real de las finanzas? ¿Cuánto del presupuesto quedará comprometido? ¿A qué tasa? ¿Con qué banco? ¿Y cuántos años? Porque endeudar es fácil, pero pagarlo termina siendo el pueblo. Ahora dicen que es para vivienda, perfecto. Pero entonces responde, ¿dónde están los estudios técnicos? ¿El esquema del ordenamiento territorial está actualizado y aprobado? ¿Los predios están listos y con servicios públicos? ¿Cuál es el costo real por vivienda? Porque no se trata de construir por construir. Se trata de hacerlo bien y sin trampas. ¿Cómo se van a elegir los beneficiarios? ¿Con transparencia o favoritismo? ¿Hay cofinanciación o todo lo va a pagar el municipio? ¿Qué proyectos se han radicado en mi vivienda? ¿En qué fase están? Pues que aquí la gestión fue cero y la única salida que hoy tiene la alcaldesa es endeudar al municipio. Cuando no hay respuesta, lo que hay es desconfianza. Y Urumita no puede equivocarse en decisiones de este tamaño. Hoy el mensaje es claro. Queremos transparencia. Queremos cifras reales. Queremos garantía antes de aprobar. Nada más, pero tampoco nada menos.

0: ese es Deiner Ramos, del municipio de Urumita, con una serie de inquietudes y de preguntas a la alcaldesa de ese municipio. Hay un comunicado público también que nos han enviado, donde la comunidad está exigiéndole respuestas y preguntas a la alcaldesa. Dice comunicado público dirigido a la alcaldesa de Urumita. Urumita, La Guajira, julio 30 de 2026. Doctora Mariluz Corrales Malagón, alcaldesa municipal. Referencia, exigencia de transparencia, participación ciudadana y protección del patrimonio público frente al proyecto de empréstito por 10 mil millones de pesos y la eventual entrega de la operación al servicio de agua potable. La Junta de Acción Comunal del barrio El Centro, en ejercicio del derecho consagrado en los artículos 1, 2, 40, 79, 209 y 270 de la Constitución Política de Colombia, manifiesta su profunda preocupación por las decisiones que actualmente se pretenden adoptar respecto al futuro del servicio público de acueducto del municipio de Urumita. Como organización comunitaria y representante de los intereses colectivos del barrio, expresamos que una decisión relacionada con un empréstito del orden de 10 mil millones de pesos con la posible entrega de la operación del servicio de agua potable a un particular constituye uno de los actos administrativos y financieros de mayor trascendencia para el municipio, razón por la cual no puede adelantarse sin una amplia participación ciudadana, absoluta transparencia y plena publicidad de toda la información técnica, jurídica y financiera que la sustenta. El agua constituye un derecho humano esencial y un servicio público de interés general. Su administración no puede analizarse únicamente desde una perspectiva económica, sino también desde el deber constitucional del Estado de garantizar su acceso, continuidad, calidad y accesibilidad para toda la población. Por ello, la comunidad urumitera tiene derecho a conocer, primero, los estudios técnicos, financieros y jurídicos que justifican la contratación del empréstito. Dos, el impacto que tendrá dicho endeudamiento sobre las finanzas municipales en los próximos años. Tres, el monto total que finalmente deberá pagar el municipio entre capital e intereses. Cuatro, las garantías para respaldar la deuda. Quinto, las fuentes con las cuales se cancelará el crédito. Seis, el impacto que dicho compromiso tendrá sobre los presupuestos futuros destinados a salud, educación, infraestructura, deporte, cultura, vías y programas sociales. Siete, las razones por las cuales se considera necesario modificar el actual esquema de prestación del servicio de agua y otros ítems que también están aquí en este comunicado, más otro comunicado que también nos enviaron con respecto a esta situación que se maneja ahora en el municipio de Urumita y que ha originado enfrentamientos con los concejales y con la comunidad. 12:43 PM. Le vamos a dar a conocer estos medicamentos para que puedan ir a reclamarlos esta tarde en el dispensario del pueblo, en mi casa. 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de litio, venlafaxina, todas las cajas que necesite, mirtazapina, levomesoprozacina en gotas, ácido valproico en jarabe, fenitoína o epamín en jarabe, jardiance 10 o empaglifosina, carbamazepina en jarabe, algunas sobres de Janumec de 10 por 1000, Gotex o Foblisoxtar de 80, Pentosa, papeletas de 2 miligramos, Trazadona, PEC o papeletas para ir al baño, Angiovan, Nimodipino, solamente hay 3 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Son los medicamentos que pueden ir a reclamar después de las 5 de la tarde en nuestra casa. 2:45. 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

de la tarde, 50 minutos, 2 y 50 minutos. 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Familia Mendoza está invitando a la misa por cumplirse los 6 meses del fallecimiento de su querida hermana e hija, Maribeth Mendoza. La misa será mañana 31 de julio a las 4 de la tarde en la iglesia San Martín de Loba del corregimiento de Atico de los Indios. Más noticias. Jovito me dice que Casacará pertenece a Codazzi, que es un corregimiento de Codazzi, y no de Curumaní. Válida la aclaración, porque es que Jovito es codacense. Jovito es codacense.

0: 2:51 p.m. Tengo una madre que está inquieta por su hija. Dice que salió de la institución educativa normal a las 11 y no ha llegado a la casa.
1: Está con la sudadera.
0: Aló, cuéntame, ponte en calma y dime cómo es tu nombre, por favor.
1: Jessica López.
0: Jessica, ¿tú eres la mamá de la niña?
1: Tía.
0: Tía, ¿la niña cuántos años tiene?
1: Tiene 16.
0: 16, estudia en la normal.
1: En la normal.
0: ¿Salió a qué hora dices? ¿A las 11?
1: A las 11. La graban las cámaras que va como rumbo a Buenos Aires. Y no aparece la rumbo a Buenos Aires.
0: Rumbo al barrio Buenos Aires. ¿Ustedes dónde viven?
1: Regional.
0: En el barrio regional. Regional. ¿No iría para donde una amiga, que a veces se van para donde las amigas y eso?
1: No sabemos. La hemos llamado y no contesta. El teléfono timbra, pero no contesta.
0: ¿Ella tiene celular entonces?
1: Sí, señor.
0: ¿No te contesta?
1: Se llama Katy Elena Guerra Montaño.
0: Déjame tomar aquí el bolígrafo para ver. Katy Elena Guerra Montaño.
1: Sí, señor.
0: Bueno, estaremos atentos y cualquier persona que la vea o que tiene la sudadera del colegio, ¿no?
1: Sí, señor, el uniforme, sí, señor. Cualquier cosa, nos marquen al
0: 304-645-5370.
1: Cualquier información que nos la den ahí.
0: Pregunte por
1: Jessica López.
0: Por Jessica. Bueno, Jessica, estaremos atentos, ¿viste?
1: Muchas gracias,
0: Ana. Bueno, que esté bien. Bueno, la niña Katy Elena Guerra Montaño, ella dice que su hija salió a las 11 de la institución educativa normal, tiene la sudadera del colegio y se encuentra preocupada porque no ha llegado a la casa y no responde el celular. Si alguien la ha visto por el barrio Buenos Aires, allí la niña puede llamar a Jessica, su tía, 304-645-5370. Bueno, definitivamente en las redes sociales esto se volvió una completa locura. No se dejen absorber de las redes sociales porque definitivamente esto, con este escándalo a nivel nacional del gobierno, definitivamente esto es un desastre. Pero sí, cuando usted escuche las noticias a través de los medios de comunicación, usted sí tiene que darle la absoluta credibilidad y tranquilidad, porque los medios en esto, y especialmente los medios nacionales, son extremadamente responsables en esto del tema de lo que está ocurriendo. De lo que está ocurriendo, que es un verdadero desastre. El tema ahora del aerocivil, apareció la madre de la modelo que también tenía un cargo en la Dirección Nacional de Inteligencia adscrita directamente a la Presidencia de la República. Y esta muchacha también aparece en unas fotos, es una mujer que paraliza el tráfico. Una mujer muy bonita, una modelo, una influencer, definitivamente, al lado del presidente Petro. También hay que dudar que estas fotos puedan ser un montaje también con inteligencia artificial. Pero mire, esta mañana Diego Alvira, un periodista muy serio, y periodistas de Caracol, lo que pude escuchar esta mañana, y que realmente es preocupante, los escándalos que hoy están envolviendo al gobierno. Ahora, las noticias no las hago yo. Las noticias proceden de todo el país. Yo no soy el único periodista que está pasando en Colombia noticias de todas estas barbaridades y esta corrupción que se está destapando y que todavía será mucho más escandaloso a partir del 7 de agosto, cuando los nuevos funcionarios tengan acceso a los documentos. Dijo Gustavo Bolívar que esto es una microcorrupción, ¿cómo le parece? No, eso es una microcorrupción, esto es normal. Gustavo Bolívar dijo, escuchen este dato.
2: Pues de un avión, Julio, que nadie quiso pilotear. Es un novelón, ocurrió en el gobierno saliente. Una alta fuente de presidencia me contó que hace cerca de un mes el presidente Gustavo Petro ya había decidido cambiar al director encargado de la Aerocivil. Ojo con el nombre, Luis Alfonso Martínez Chimenti. Su llegada allí fue muy cuestionada por falta de experiencia y por ser un contador que poco sabía del tema de transporte aéreo. Pero aquí es, digamos, donde despega el despelote. ¿Por qué no lo sacaron? ¿Por qué no salió de la Aerocivil? Pues por una sencilla razón. Nadie quiso sentarse en ese trono, en esa cabina. Y no era para menos. En 8 meses, la Aerocivil terminó volando con tremendas turbulencias, cuestionamientos por la contratación. Una licitación para la seguridad de aeropuertos señalada por denunciantes como hecha a la medida de un contratista cercana a los 80 mil millones de pesos. Coloquialmente se le conoce como licitación tipo sastre. Observaciones de la Contraloría, incluso renuncias de asesoras muy cercanas a ese funcionario porque se negaron a firmar contratos que carecían de los requisitos. Incluso el gobierno mismo, y este es un dato muy revelador, le frenaron contratación al señor Martínez Chimenti por el orden de 50 mil millones de pesos. Un contrato frenado en seco. Pero hay más viento de cola todavía. Según esta alta fuente, la relación entre Chimenti y el Ministerio de Transporte era insostenible. Me dicen que era prácticamente, ya que está de moda esa expresión, un funcionario declarado en desobediencia civil permanente. Desatendía varias directrices de la ministra y que eso terminó rompiendo por completo la confianza. Tanto así que desde abril la ministra pidió a la Procuraduría y a la Contraloría revisar varios procesos de contratación. Mientras tanto, el país pendiente del caso del clan Muñoz, de Gabriela Muñoz, la joven cercana al presidente Petro. Pero las denuncias sobre este posible caso de nepotismo relacionado con familiares vinculados a la Aerocivil, que ahora involucra incluso a su mamá en la Dirección Nacional de Inteligencia, pues no es realmente lo de fondo, porque esta muchacha, Gabriela Muñoz, pues no era nominadora, no era quien firmaba los contratos. Según esta fuente, detrás de todo este ruido estaba el problema más grande de todos, el manejo de la entidad y de la contratación. Nunca, escúchese bien, nunca nombraron a Chimenti en propiedad. Duró allí 8 meses en calidad de encargo.
0: Bueno, esto sigue. Este es un informe especial que esta mañana, de manera urgente, emitió el canal Caracol con respecto al nuevo escándalo en la Aerocivil. Miles de millones de contratos leoninos, oscuros. Esta muchacha, la modelo esta, se posesionó en un cargo el mismo día con su hermano y no llenaron el formulario de conflicto de los intereses, y varios primos, tíos de ella, sobrinos, la mamá, también los nombraron en cargos en la misma entidad. Esto definitivamente no sé hasta dónde va a llegar. 3 de la tarde, 49 segundos, 50 segundos. Nos despedimos. Muchas gracias a todos por la sintonía. Feliz tarde y que Dios les bendiga.
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4: Son las 3 en punto.
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0: Gracias a Chicho Valle y gracias también a Jesualdo Bolaño que han hecho este tema arrancando hoy jueves. Estamos en el cierre del mes de julio, 30 de julio, mañana 31, se acaba julio y no es Julio Iglesias y estamos agradeciéndole a Dios que todo lo puede. Tengo un Dios que nos blinda. Andrés Felipe, buenas tardes, compañero.
1: Buenas tardes, Álvaro. Saludo especial para ti, para nuestros oyentes conectados con la AAA desde el corazón de La Guajira.
0: Un abrazo a todos los amigos oyentes en Villanueva, Urumita, El Molino, San Juan del Cesar, Distracción. Aquí estamos originando desde el corazón de La Guajira, la AAA 97.2 de Villanueva para el mundo.
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0: La frecuencia 97.2, la emisora autorizada por el Mintic. Aquí estamos, gracias a Dios, con nuestro género vallenato.
1: Pampa de joya. Hamilton.
0: Oiga, le hacemos un llamado al compañero Hamilton Daza que nos haga el favor y nos traiga el celular. Hamilton llega, terminó el programa, recogió todo y se llevó hasta el celular mío. Por favor, compañero. El celular de forro verde, ese es el mío, compañero. Se llevó el de él y se llevó el mío.
1: Arrasó con todo.
0: Sí, nada más dejó aquí unos audífonos, ¿no? Sí. Y un lapicero blanco. Y yo buscando mi teléfono, dice Pipe, Pipe, márcale. Pipe, márcale a Hamilton. Compañero, el celular mío. ¿De qué color es? Le dije, verde. Aquí lo tengo. Si ese no es de usted, tráigamelo, por favor. Qué locura, Dios mío, qué
1: para
0: locura.
1: Que, para que pusieras el aviso de que te perdió el celular.
0: Sí, ¿cómo le parece? En la AAA hay magnífica recompensa para ganársela él mismo. 97.2, Bolañito, aquí estamos dándole gracias a Dios. Y créanme que los oyentes que también tienen derecho a las emisoras comunitarias nos pedían de que nos habíamos olvidado. Dicen, yo nunca me olvido de Dios. Yo desde que abro mis ojos es orando y pidiéndole a Jesucristo que todo, que cese la horrible noche, que vivamos como hermanos. Y estoy celebrando la vida también de Karen Barros Cugia, la hija de Titina, la esposa de Nachito Aragón. Regresó a la vida, le ganó, venció al cáncer. Ahí en las redes sociales un video que impacta, sobre todo la alegría que ella le brinda a su familia y cómo la recibieron. ¿Cómo la recibieron Andrés Felipe, sus compañeras y compañeros después de vencer el cáncer? No todo el mundo sale a celebrar y ella llega y con esa actitud, con ese sentimiento, cómo bate, como decía. Yo le dije, migaja esa campana, clan, clan, clan, clan, clan, clan, llorando de felicidad. Quiero saludar a Nachito Aragón, a su papá, a su señora madre, la gran Chelita, y a Titina y su esposo, mi compañero, el Barros de Papayal para todo el mundo. Karen ha regresado porque Jesucristo es un Dios de orden. Y mis hermanos Emaús, Tuto, todos ellos me han pedido, no te olvides de nosotros. Y aquí les voy a compartir el salmo más fuerte, el que yo le aplico a todo el mundo. Ya la gente sabe que ese es el salmo que yo medio me sé y lo esparpajo en horas de la mañana. Salmo 35, el Salmo de David.
3: Salmo 35. De David, oh Señor, acusa a mis acusadores, ataca a los que me atacan. Toma tu escudo y tu armadura y ven a socorrerme. Blande la lanza y cierra el paso a mis perseguidores. Dime, yo soy tu salvación. Queden confundidos y deshonrados los que buscan mi vida, retrocedan cubiertos de vergüenza los que maquinan mi desgracia. Sean como paja al viento, acosados por el ángel del Señor. Su camino sea oscuro y deslizante, perseguidos por el ángel del Señor. Pues sin motivo me han tendido su red, sin motivo han cavado una fosa para mí. Que les sobrevenga de improviso la ruina, que la red que ellos tendieron los atrape y caigan en la fosa que cavaron. Entonces me alegraré en el Señor por haberme salvado. Todo mi ser dirá: Señor, no hay nadie como tú que libras al pobre y al indigente de sus explotadores. Testigos de cargos se presentan y me preguntan de lo que no sé nada. Me devuelven mal por bien. Me encuentro desolado. Mas yo, cuando estaban enfermos, vestía de sayal, maceraba mi cuerpo con ayunos y estaba siempre orando interiormente. Como por un amigo o un hermano, iba y venía cabizbajo y triste, como el que está en luto por la propia madre. Mas cuando yo tropiezo, se juntan y se ríen, se juntan contra mí, me golpean a traición, me laceran sin cesar, me atacan y de mí se burlan, rechinando sus dientes contra mí. Señor, ¿hasta cuándo verás esto? Rescata mi vida de estas fieras rugientes, mi único bien de estos leones. Yo te daré gracias en la gran asamblea, te alabaré ante el pueblo entero. Que no se rían de mí mis crueles enemigos, ni se guiñen el ojo los que me odian sin razón. No hablan nunca de paz y levantan calumnia a los que quieren la paz. Abren sus fauces y dicen: ja, ja, con nuestros ojos lo hemos visto. Tú lo has visto, Señor, no te calles. Señor, no te alejes de mí. Despierta, levántate, Señor mío y Dios mío. Defiende mi derecho y mi causa. Júzgame tú conforme a tu justicia, Señor, Dios mío, que no se rían de mí. Que no puedan pensar: esto es lo que queríamos. Que no puedan decir: nos lo hemos comido. Que todos, aun se queden rojos de vergüenza, todos los que se alegran de mis males, que se cubran de vergüenza y de deshonra los que se consideran superiores a mí. Que griten de alegría los que quieren que se me haga justicia y digan sin cesar: grande es el Señor que ha querido el bienestar de su siervo. Mi lengua anunciará entonces tu justicia y proclamará tu alabanza todo el día. Amén.
0: Amén, amén y amén. Y aquí estamos, mire, este momento, este segmento, porque repito, las emisoras comunitarias tienen un fin y es esto: servirle a la comunidad. Mis hermanos Emaús, que los quiero a todos, no puedo mencionarlo uno por uno porque no terminaría, pero de veras que estoy contento. Y sobre todo la cantidad de mensajes que le mandan a Karen Barros. Karen de mi corazón, Andrea Ponce dice: la alegría que siente mi alma. Iván Molina, hermana de mi vida, Carol Cugia. Por acá dice Piedad Sierra: la gloria sea para nuestro divino Creador. Comadre Karen Barros, de parte de Angie Gaby, Dios la bendiga. Guadalupe, la Virgen de Guadalupe, hicieron su obra en ti. Dios es grande y muy bueno, dice Cata Corrales, Delmis Fuentes. Por acá también se reporta Sonia Daza, la de Henry Carrillo, que también va a llegar su milagro. Fe, hermana mía, que mi hermano va a salir de esa. Ángela Lucía Guerra: poderoso es Dios, gracias Señor por tu misericordia. Karen, Dios fiel, amén. Lorena Paulina González: Dios es maravilloso. Álvaro, te agradecemos. Muy pocos le abren el espacio a Jesucristo. Tú, como siempre, marcas la diferencia. Tienes a San Juan llorando, lágrimas brotan de mis ojos. Qué video tan hermoso el de Karen. Gloria a Dios, vida y salud para Karen. La turca dice: Dios es grande. Por acá también se reporta, repito, Sonia Daza: gracias por la salud de la doctora Karen Barros. Siento mucha alegría de verla. Bien milagroso es tu hija amada. Bendito sea Dios, cuánto me alegro. Estos minutos dedicados a Jesucristo, que es el que todo lo puede. Y repito, no es con nosotros, Evelyn, es con Dios. Es con Dios. Y el Pipe, cazar una pelea con Dios es perder, es tirarse la soga al cuello. Entonces usted para ser exitoso, para ser victorioso, pídale a Dios y apréndase ese Salmo 35. Yo todavía no me lo sé y lo leo y lo escucho todos los días. Porque es larguito, ¿viste? Dura 5 minutos. Y leyéndolo uno que medio ya uno no ve. Hay palabras que uno ahí las ve y las confunde. Yo de mañanita le digo a Astrid, teneme el foco ahí y prende el de arriba. Dice Astrid, muy bueno pues. El que no ve es él y el que... Pero lo hacemos con todo el cariño. A Dios le gusta, le agrada que uno también, que la gente cree que Dios es guapo todo el tiempo, Pipe.
1: Totalmente.
0: La gente cree que Jesucristo no tiene un rato para reírse. Tiene que reírse. ¿Tú no te imaginas a Jesucristo con su corte? ¿Viste el loco este ayer de tarde? Pero hay que cuidarlo. Yo sí me reí, le dicen a Jesús. ¿De quién? ¿Y del loco del triple A? Me tiene de moda el Salmo 35.
1: Vamos a dejar otro tiempo por allá.
0: El Negrito Osorio, mi hermano, también una vez me mandó una canción. Me dijo, yo te mando esta canción porque...

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0: Son las 3 y 33 minutos. 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

0: Canciones que nos ponen nostálgicos, ¿no? Esa canción hermosa de Aurelio Yeyo Núñez, y la interpretó el más grande de todos los tiempos, el jilguero de América, el que enseñó a todo el mundo. Enseñó a Poncho Zuleta, él aprendió de Pedro García, enseñó a Poncho Zuleta, a Diomedes Díaz, a Armando Moscote, etcétera, etcétera, etcétera.
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0: ¿Qué cortaste aquí?
2: No, yo, para nada.
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2: Te autocortaste.
0: Sí, pero me puse, se me fue el audio. Ya le atendemos, doña, un minutico, ¿le parece? Estamos al aire, ya salimos y por supuesto que le recibimos. André Felipe, muchos reportes de sintonía. Quiero darle el sonido especial, el saludo especial, perdón, en Riohacha a la gente que está en Corpo Guajira. Todo el personal, entre ellos al doctor Lanao, que está ahí en sintonía. Y también quiero saludar a Carlos Fría, está en Riohacha. La gente dice en Riohacha, es Riohacha, ¿cierto? El Riohacha. Y hay gente que le pregunta, ¿para dónde vas tú? Para Riohacha. Pablo Gómez González, un albañil que está en sintonía siempre en Zambrano, en el corregimiento La Tierra de Yeyo Núñez.
2: Saludos ahí a la familia Montaño, que está también en la sintonía, lo mismo que don Álvaro Montaño, toda la gente en el barrio Rodeito, que están siempre en la conexión ahí desde bien temprano, conectados con la Triple A.
0: Luchito Duarte, en los Estados Unidos, estuvo en Bogotá, duró 4 o 5 días en la capital de la República, ya está en los Estados Unidos, y nosotros seguimos reportando su sintonía. Gracias, hermano, por sintonizarnos. Saludo a toda la delegación de San Juan del Cesar en Washington.
2: Sí, un abrazo fuerte para Luchito Duarte.
0: Ahí está el gran Carita Jiménez. Me dijo, ahora sí me puedes mencionar. Aquí en Estados Unidos sabe quién es Carita. En otro nombre. ¿Cómo te llamas? Ni él sabe cómo se llama. Saludar a John González en Valledupar. Y hablemos de el nuevo manager que tiene Beto Zabaleta. Hablemos de Beto Zabaleta, hablemos de folclor vallenato en la Triple A.
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0: Después de tanto tiempo deja a Beto Zabaleta, Carlos, ¿no? Viaña. Zabaleta es radicado en Barranquilla. Carlito ha sido un hombre que hizo un trabajo extraordinario, pero son ciclos, Andrés Felipe, que se van cumpliendo. Y la gente ya cuando va madurando, el trato, el artista va cambiando de actitud, de comportamiento, y hay personas que se prepararon para servir, no para recibir maltrato. Zabaleta cerró el ciclo con Carlos. Lo que haya sucedido ya de ahí para allá, eso es problema de ellos, Andrés Felipe. Pero lo cierto es que no sigue en la agrupación de Beto Zabaleta.
1: Así es, el nuevo manager es Numar Flores, ¿no? Numar que ha estado acompañado de diferentes
0: Si
1: artistas.
0: usted me deja, mire, Numar Flores arrancó como fotógrafo, manejador de redes de Churo Díaz. Estuvo también con el Mono Zabaleta, hizo parte de la más reciente con Ana del Castillo.
1: Estuvo con Ana, estuvo por ahí también con Luisfer
0: Acompañó Luisfer
1: Mercado.
0: Mercado y este muchacho se preparó. Es de la universidad, ¿oyó? Es
1: Sí,
0: un
1: señor.
0: profesional. Llega a ocupar un cargo con un artista de mucho nivel, pero ustedes saben que la madurez de estos artistas también tienen que saber manejar, darle un buen trato a las personas. Este muchacho se preparó, hizo la carrera y me parece a mí que llega en el momento justo para que Beto Zabaleta retome su actividad. Es que el problema no es el manager. Hay artistas que también han fijado puntos. Yo voy a tocar en ciudades, no voy a tocar en pueblos, no quiero viajes largos, no me gusta montar avión. Entonces todo eso va dando al traste porque el manager vive de la venta del baile.
1: Sí, señor.
0: ¿Cómo se registra la información?
1: Así es, la información es la siguiente. El joven Numar Flores es el nuevo manager del artista Beto Zabaleta y emprende este nuevo reto con la mejor visión empresarial para mantener al cantante en su mejor estatus y estar presente en los mejores espectáculos musicales del país. El destacado relacionista y estratega del entretenimiento asume de inmediato la representación legal y comercial del grupo con una visión netamente corporativa, trazándose el firme objetivo de mantener al artista en el escalafón más alto del mercado de conciertos nacionales e internacionales. El liderazgo de Numar, con 20 años de experiencia, se estrenó ayer miércoles 29 de junio en las Fiestas del Mar en Santa Marta, un evento privado, y el próximo sábado 1 de agosto estará con su catálogo en el Callejón Internacional en Barranquilla.
0: Buen viento, buena mar para Numar Flores. Buen muchacho, lo conocemos, damos fe de su transparencia en el manejo y sobre todo respetuoso.
1: Además,
0: para
1: en el montaje también de show es un duro número, ¿sí? En
0: duro,
1: coordinación de
0: duro.
1: eventos y todo eso. Así que excelente y felicitaciones para Numa.
0: Hablemos de César Ahumada, el gerente de Saico. Viajó a Perú. Saico ha venido haciendo a través de Rafael Manjarrés, su presidente, y el gerente César Ahumada, muchos viajes. Estuvieron en Francia, estuvieron en Chile, estuvieron en Perú, Ecuador. Han venido haciendo un trabajo de posicionamiento. Oye, la entidad que representa a Rafael Manjarrés y Gerencia César Ahumada, los resultados son tangibles. Usted ve la mejora, la calidad de vida de los compositores. Ya no hay ese problema eterno que tal compositor se enfermó, no tiene para los medicamentos, que se murió, que hay que recoger para el ataúd, para el sepelio. No, Saico le dio dignidad. Le ha dado un manejo muy, muy extraordinario, diría yo, Rafael Manjarrés y todo su equipo. Y de ese equipo hace parte César Ahumada, que es el gerente. Por eso usted ve que cada vez que hay una asamblea, Rafael Manjarrés no tiene dificultades para reelegirse y que el consejo directivo siga prácticamente siendo el mismo. Pero es porque el compositor le copia y le da credibilidad a lo que hace esta pareja frente a Saico.
1: Oh, sin duda, las garantías y los cambios que se han visto dentro de la Sociedad de Autores y Compositores, Saico ha sido prenda de garantía, ¿no? Para mantenerse César como gerente. Bueno, en estos momentos el maestro Rafa Manjarrés también como presidente societario. Y bueno, ahí se ve el respaldo, ¿no? Cuando los compositores están contentos, ven el cambio, que llegan sus regalías a tiempo. Mire que se han dado muchas mejoras a nivel de la sociedad, como lo decía usted, ¿no? A nivel de auxilio, de salud,
0: funerario. No, ya se quitó ese problema.
1: Estar acompañando, porque mire que siempre muchos de los compositores...
2: Que no tengo para el medicamento, que no me autorizan la ambulancia, que no tengo cómo ir a Cartagena, que no tengo cómo hacerme las terapias en Bogotá. Toda esa vaina, ese discurso se acabó. Saico le dio dignidad, ha respetado además el estatus del compositor, Andrés Felipe. Eso hay que decirlo.
1: Totalmente, y bueno, seguir en ese camino. Y mire que todas estas visitas, lo dice usted, ¿no? Que el gerente César Ahumada se encuentra de visita en estos momentos en Perú, hace parte de toda esa estrategia, ¿no? Y las relaciones además internacionales que debe tener Saico, asambleas, comités internacionales que se organizan con la Confederación Internacional de Sociedades de Autores y Compositores, con el que se busca mantener estrechas relaciones de reciprocidad con las diferentes sociedades a nivel internacional.
0: Sonemos a Beto Zabaleta junto a Rafael Manjarres, ¿le parece? Ellos hicieron un canto que sonó muchísimo, promocionamos nosotros a través de los programas Solo Vallenato, y por supuesto que Rafa y Beto compaginan. Y después me va a sorprender usted con una canción de Julio Rojas y Ricardo Maestre. Tengo una visita de Plato Magdalena, del Difícil. Está la hermana o la tía. Usted es la hermana de Ricardo Maestre. Ah, es que me sorprende. Usted, la imagen de usted personalmente es diferente a lo que vemos en las redes sociales. Vamos a saludarla, Pipe, para que al aire usted pueda dar fe de lo que estamos diciendo. ¿Sabe que tiene también usted un parecido a Luchito Daza?
3: Tía.
0: Bienvenida a la Triple A.
3: Buenas tardes, Álvaro. Buenas tardes a todos los oyentes de esta prestigiosa emisora como es la Triple A, y a la gente sanjuanera en especial.
0: ¿Su nombre completo es?
3: María del Rosario Maestre Arjona.
0: Nos escucha siempre, nos mandaba usted el reporte del Difícil, ¿no?
3: Sí, señor, ahí estoy siempre firme.
0: Y hoy está en vivo y en directo.
3: Sí, señor, aquí estoy.
0: Bueno, después de este musical de Beto Zabaleta, escuchamos a Ricardo Maestre con Julio Rojas.
1: ¿Volvieron? A 3:50 aquí estamos en la Triple A desde el corazón de La Guajira.
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0: García.
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0: Son las 3 y 59 minutos. 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

0: Este es el momento que está viviendo Giancarlo Centeno y Ronald Urbina. El romántico que está pegado. La canción, las canciones, su estilo, el gran Giancarlo Centeno, artista de primer nivel del folclor vallenato. Y nuestro paisano Ronald Urbina. Hay un buen equipo ahí, está Millo Salén, Lino Villalobo. Abrazo para Lino Villalobos, un abrazo fuerte a ese gran empresario que está al frente también de dirigiendo lo que es este momento que vive Giancarlo Centeno, sonando en la AAA 97.2, André Felipe.
1: Sí, señor, el gran Gianca Centeno, que avanza con su gira de presentaciones de esos artistas internacionales que están todo el tiempo en movimiento, triple.
0: No, y recuerde que Giancarlo es un artista muy querido en el sur del departamento. Recuerde que se crió en San Juan, vivió en Villanueva. Es una mezcolancia, ¿no? En Urumita, en Las Aguas, en El Molino. Esta zona de La Guajira quiere mucho a Giancarlo Centeno. Son las 4 de la tarde, 13 minutos. Estamos en la segunda hora de Solo Vallenato. Estaremos hasta las 5 en punto porque el vallenato nos une.
1: Ya que se prepara para el próximo mes de septiembre una nueva gira en Estados Unidos, ¿no?
0: Tiene una gira importante de la mano de Lino Villalobos.
1: Septiembre toma Estados Unidos con Lino Villalobos.
0: 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Conectados con la AAA. Gracias por la sintonía. Quiero saludar también en las oficinas de la Fiscalía a mi sobrino, al hijo de Betty y el gran Benio. Están ahí en sintonía todo el personal del CTI. Y no vamos tan lejos. Si no lo saludamos, apaga el radio. El Ñeñe de Colombia, el hombre que vende el mejor tinto en San Juan del Cesar. Ahí está el kiosco Paraguachón, donde llegan todos. Chamo, véndeme un cigarrillo, chamo, véndeme un tinto. Los venezolanos que visitan a esta hora al gran Ñeñe.
1: Hay un letrero ahí que ya no se le fía a Belín Fuentes. Si no es pago anticipado, no se despacha nada para Belín.
0: Y hay un cuaderno donde están los deudores morosos. ¿Sabe quién no encabeza? César Pacheco.
1: Se fue y nada.
0: César Pacheco debe 3.800 pesos en café. Es el primero que arranca. Yo le di a Ñeñe, se los perdiste, papi. Checha no viene a nada a San Juan del Cesar. Pero lo queremos a Checha, a César Pacheco, nos hace falta, yo.
1: Y si se va en cobro contigo, se va a gastar más el abogado que...
0: Ese es uno de los grandes que me hace falta, buen amigo. Sus hijos me dicen, tío, bueno, le queremos mucho. Donde te encuentres, Chechita, pa'lante. Oiga, el peluquero mayor que tiene San Juan acá, Rubén Barros, que también nos sintoniza, y el doctor Armando Orozco Borrego, que está a esta hora en el patio haciéndole seguimiento y hidratando. No está regando el patio, Armando, no, estoy hidratando las palmas.
1: Ah, ya, pero qué sofisticado.
0: No, y si yo le llevo la contraria, terminamos mañana, porque él no se... es hombre porfiado, y a él no se lo va a ganar uno con 2-3 minutos. Las conversaciones con Armando duran 15 minutos. Si uno dice que sí, mando, ganaste. Tienes la razón. 4 de la tarde, 16 minutos.
1: A nuestros oyentes conectados a través de la AAA 97.2 y también a través de la AAAradio.com, activadísimos por ahí nuestros oyentes. Queremos por acá saludar a esta hora a Federico Gámez y Leonardo Bracho, que están ahí reportándose con la AAA.
0: 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El abrazo fuerte a nuestros oyentes, la gran acá Luisa Brito, dice que no la saludamos, Pipe, Luisa Brito y el Ñonga. Ñonga es. Yo le dije, ¿por qué se llama? ¿Por qué te dicen Ñonga? Dice, porque me llamo John González. Ah, bueno, te abreviado. Viste, Media Azul y Rosa también ahí, sintonía total. Hay una cantidad de gente en supermercados Sumos que invita además a que hay que tener buen comportamiento, porque se está adelantando una obra en la calle principal de San Juan del Cesar, y esto ha producido traumatismo, ¿no? La maquinaria, el ruido, el polvo, el cemento, la gravilla. que tener un poquito de paciencia. Muy pronto estaremos como estamos aquí, ¿no? Nosotros sufrimos eso.
1: Sí, señor.
0: Duramos 2 meses sufriendo el inicio de la obra. Ya afortunadamente la vía está despejada. Hoy están construyendo lo último, ¿no? Los andenes.
1: Sí, señor. Ay, mire que ya los últimos tramos han sido mucho más...
0: Menos traumáticos.
1: Más rápido, sí, señor. Mire que el 24 que iba por ahí por la Plaza Santander y bueno, ya va más abajito de Sumos, del Banco de Bogotá y estas zonas. En cualquier momento llegan ya a la parte final del cambio, que es ahí cerca de la bomba de los Jugales.
0: El Riquito está en su llantería y dice: ajá, yo no te escucho. Sí, papi, tú me escuchas y te mando un abrazo. 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
1: Vamos por acá a saludar también al profe Alquimi de Samaya, que se reporta en nuestra sintonía. Y dice por acá: Pipe saluda en el 20 de julio al estilista Miguel Sarmiento.
0: Y al profesor Jaime Brito. Bueno, Pipe, yo tengo rato que no veo mamones, cotoprices. Y eso no, la gente no coge mamones, cotoprices. No sé.
1: Ya casi no se ven los palomones, pero sí, hay tiempo de cosecha, también cosechan los mamones.
0: Yo estoy viendo mamey, zapote, el aguacate que acabó con el queso.
1: Ya no se ven las carretillas de mamón.
0: ¿Sabes cuánto vale cuántos aguacates están dando por 10 mil pesos?
1: ¿Cuánto?
0: 8. Y el queso, ese es el único que acaba con el precio. El queso está a 19 a 20 mil pesos el kilo. Le dije yo: aprovechen. Ya mañana el aguacate lo ponen a 500 pesos y no vuelven a comer más queso nadie. Así que buena por esa, los que están trayendo aguacate de Caracolí, de Tembladera, de la Sierra, la gente que llega a San Juan.
1: Aguacate de Caracolí, que bueno.
0: 8 por 10 mil pesos. ¿A cómo salen? A nada. A nada, porque si tú das un billete de 10 mil y te dan 8 aguacates, eso es un regalo.
1: Señor, saludos por acá. Gran José Álvarez dice: salúdame a mi primo, el Triple A, que estoy
0: escuchando. Yo pensaba que era Pitacocos, Alfredo Álvarez.
1: Está otro José Álvarez, mi primo, dice por acá.
0: Tenemos pendiente un programa con los últimos éxitos del folclore vallenato. Te voy a poner un ejemplo. Éxitos que abrieron puertas al folclore. Nido de Amor en Bogotá. Dime Pajarito, del Binomio de Oro. Le estoy hablando de clásicos que son éxitos reconocidos. El catálogo de los actuales tendrá un Nido de Amor, tendrá un Dime Pajarito, tendrá un Mi Hermano y Yo, tendrá Oye Bonita cuando me... Esa canción de Diomedes Díaz en Bogotá es una locura. Señora, de Otto Serge. Recuerde que Otto Serge impuso ese éxito de Rafael Manjarrés. Estoy hablando de éxitos. Mire, no vamos tan... bueno, sí, hay que ir un poquitico a atrás. Alejo Durán se dio el lujo de imponer, porque los cachacos, los antioqueños, los rolos, donde vengan de Antioquia, de Bucaramanga, de Bogotá, conocen Alicia Dorada, es por la versión de Alejandro Durán Díaz. La gente cree que no, Alicia Dorada la reencauchó Juan Chorro, y eso lo ha grabado cualquier cantidad de gente, ¿cierto? De intérpretes.
1: Sí, sí, tiene hasta la de Alejo.
0: Pero la canción que referencian los cachacos es la interpretación de Alejandro Durán. El Binomio de Oro, Dime Pajarito. Le estoy hablando de clásicos. Después, que yo recuerde, Nelson Velázquez impuso El Coronel No Tiene Quien Escriba. También impuso Jorgito Celedón Ay Hombre. Giancarlo, Jorgito e Israel Romero en el Binomio de Oro impusieron la canción de Luis Gurrola, ¿Cómo te olvido? Le estoy hablando de canciones que tienen reconocimiento. Beto Zabaleta impuso con Beto Villa una canción, no sé por qué, La Guajira. Eso fue éxito nacional.

0: que marcaron diferencia, no esta cantidad de ahora que hay en redes sociales, que algoritmo y que viral, somos tendencia. A mí no me vende. Eso es vaina efímera. Eso no existe en el catálogo musical del folclore. Eso existe en las redes sociales. Escuchemos, ese fue el primer éxito. Eso, yo creo que eso fue lo que abrió las puertas del género vallenato. Bueno, estoy hablando de mi época. No puedo hablar de la época de Jaime Pérez ni de Isabel León. Eso me lleva a mí más de 15 años. Isabel debe llamar.
1: Más de 15, pero en radio, ¿no? Sí, más de radio.
0: Isabel, déjeme corregirme. Varo, estás equivocado. Primero sonaron los Bovea y sus vallenatos. Yo de Bovea no puedo hablar mucho. Y sale Jaime, oye Álvaro, estás equivocado. Pedro García fue primero. Mierda, Jaime, yo de Pedro no conozco mucho, papi. Esto sí lo vivimos nosotros. Señores, el vallenato tiene raíces. Y este es el papá de todos.

0: Son las 4 con 30 minutos. La triple A te da la hora.
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sigue sonando Karen Lizarazo. Este tema llegó a promocionarlo y desde entonces solicitado a través del 301-102-9487, porque ella tiene su club de fan en San Juan, la gran Karen Lizarazo, la morrocoyera, ¿no?, de Aguachica para Colombia y el mundo.

0: podemos dejar los cumpleaños de Caco Araújo. Ya nos acaba de escribir. Le dije, Caco, estamos listos para hacer la tanda de cumpleaños después de 4 y 30. Apenas son las 4 y 37 minutos. Y queremos también saludar a nuestros oyentes. Repito, saludo a Gilbert Daza, que está conectado con nosotros. No es el abogado, Gilbert, el técnico de radio. Y al gran Icho Cugia, el perrero de todos ellos. El mejor, Icho Cugia. Jonathan Ávila también está en sintonía. Tecnicopi y los amigos de Apuestas del Sur, Supergiro. Pero aquí nos dicen las hijas de Eddie Peñaranda, ayer nos prometiste el saludo. Pipe, vamos a saludar a todas estas mujeres y hombres que venden comidas en horas de la tarde. Así que tú recuerdes. Yo arranco con las hijas de Eddie Peñaranda, las mejores rosquitas y empanadas de carne en el barrio 16 de julio. Después de 5 de la tarde, ustedes tienen que esperar a hacer su pedido. No es que va a llegar, dame 5, dame 10. No, usted tiene que llamar y separar cita, como si fueran para donde el ginecólogo.
1: Saludos a la gran Naya también ahí por el lado del cementerio, ¿no? O sea, hacia la vía del cementerio, que también vende ahí buenos fritos y buena chicha. Naya, que está todo el tiempo en sintonía, además de la AAA.
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1: Ay, mimito está el palacio de las empanadas también.
0: Ñañán. Ñañán, correcto. 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
0: El Mello Arepa. 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La mejor avena la está vendiendo el Mello. Eso es rumbo al barrio Las Tunas, en la avenida principal.
1: Aquí también, delicia la 10.
0: Tato.
1: La fritanga.
0: La fritanga del Tato. Ahí hacen una papa rellena que le echan medio huevo, o no, un huevo, carne molida.
1: La papa bomba.
0: Hasta ceniza, le dije yo, Tato, esto tiene ceniza. Me dijo, así son más sabrosas.
1: Pero también hay gran Beto aquí por el San José.
0: 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Eso es una locura, la salchipapa. Pecado es que se llama.
1: En Pecados.
0: Y allá en la Avenida del Prado también está la hija de la Guajira, ¿no?
1: Ahí en Charry. Charry Sazón.
0: Y aquí el hijo de Cheto Hinojosa. Me va a dejar por fuera.
1: Burger Bros, el original.
0: Claro, también. Y el hijo de Carmen María y Quique Aragón. El gran Moise. Te convirtió en una hamburguesa y no me vi mencionado. Ella me sacó la hamburguesa, Moise. ¿Y cómo hago, Moise, para cumplir con tanta gente que vende comida después de 6 de la tarde?
1: Sí, falta poco.
0: Y el bacán me dice, podéis hablar de todo el mundo, pero el que te pone chiquitico soy yo, el bacán. Las corronchitas, le digo yo. Bueno, están complacidos. Cumpleaños en la tarde de hoy.

0: me metió fue una llamada del Palle, taxista. Mándame el teléfono de Belín. Yo como que soy directorio.
1: Qué páginas vaina. Amarillas.
0: Las páginas amarillas de San Juan soy yo. Tú el que está, Álvaro, ¿no tenéis el teléfono? Sí. El otro día le mandé uno. Lo llamaron. Y dije, Álvaro, no seas tan bandido, ¿por qué? Ese teléfono es de un señor que está en la cárcel. Y dije, ¿para qué lo llamé? Para que le pongáis algo al Neki. Eche, Álvaro, tienes el teléfono de no sé quién. Oye, Varo, tú no tienes todo. ¿Y qué pasa, oye?
1: Hay que poner, darle eso. ¿Sabes que hay gente que contesta con despide en la mano cuando lo están llamando?
0: Osorio Publicidad dice, gracias, Álvaro, por transmitir energía positiva a tu pueblo, nuestro pueblo, porque gracias a Dios soy un sanjuanero más. Gracias a ustedes, un abrazo a Pipe. Siempre estaremos ahí escuchando la triple A. La sangre de Cristo tiene poder. Veamos, falto yo. ¿Y el que vende? Y vendes publicidad, afiche. Sí, vamos, ¿nos va a poner a comer afiche?
1: O tiene alguna fritanga por ahí.
0: No, una fritanga de afiche. Ya, ándale, carajo. Caco, vamos con Caco Araújo y los cumpleaños de Caco Araújo. Ya estamos en la tanda de cumpleaños, patrocinada nada más y nada menos esta sección por nuestro queridísimo Pablo Trillo, Super Giro, y el gran Juan Carlos Zuluaga Sumo.
2: Hasta el año que
0: oye, este nombre no lo había visto yo. Rutina Martínez Díaz. Ese nombre.
1: Una mezcla entre Ruth y
0: ¿será
1: Tina?
0: Que yo pensaba que se, creo que se llama Ruth. Y se le corrió acá. Dice Rutina Martínez. Armando Vega Obregón también está de cumpleaños. Mil felicidades para él. Los cumpleaños de Caco Araújo. En Uribia nos están pidiendo el celebrar el cumpleaños de Cristina Rivero. Dice, ¿puedes poner el tambor de la chichamaya? Pipe.
1: Tambor de la chichamaya.
0: Bueno, vamos a ver si conseguimos ahí en Uribia. Cristina Rivero está de cumpleaños en Uribia. Dice que son funcionarias de la Casa de la Cultura en Uribia. Señor Álvaro, aquí lo escuchamos a través de la aplicación. Cristina Rivero, seguidora del viejo Chide. ¡Ay, mamá mía! Se están jugando con candela. Ya lo va a llamar el viejo Chide y puede pedir un chivo en Cecina. Cumpleaños para Cristina Rivero en Uribia. Al enfermo lo que pida, Pipe. Ese baile feo, yo. Polvorín y la gente tiene que caerse. En Maicao, Guajira, Marta Cecilia Melo Araujo, también conectada a través de la virtualidad. Daniel Oñate Jaraba. Este apellido es de La Paz. Me llena de cumpleaños de La Paz, mi querido Caco Araújo. Y cerremos esta tanda de cumpleaños con Crispín Pinto Solano en Barrancas. Bueno, ahí están pidiendo mariachi, ahí están los mariachis. Yo no había visto emisora que tenga gente de cumpleaños todos los días. Le voy a cobrar los cumpleaños a 5,000 pesos para que veas tú que no van a llamar más.
2: Cumpleaños.
0: Pipe, ahora uno pide un tinto. Un tinto y un. O un café con leche y un pan. ¿Cuánto? 3,000 pesos. Échemelos al Neki. Hasta los vendedores de tinto tienen Neki.
1: Ya tienen hasta QR, llave.
0: El señor que vende, nada de lo que vende pega. Vende raspado. Vende boliche. Vende maicito salado y dulce. Vende torticas. Vende papelitos del mundial. Y dice, ve, y esto esta tienda, me dijo yo, y aquí nada pega con nada. ¿Quién se va a beber un tinto y después dame un raspado de cola? O no, tengo aquí, dame el papelito del mundial y echame un jugo de un guarapo de piña, un raspado de piña, con leche o sin leche. Me dijo, no, sin leche. ¿Por qué? Porque el tamarindo no se le echa leche, nada más se le echa al de cola. Vende todo lo que no pega. Nada pega con nada. Vende boliche. No se había visto nunca boliche con raspado.
1: Qué combinación.
0: Y me dijo, van 11 muertos. Le dije, ¿y esa cuenta? Ahí anda en medio, me va mejor, Álvaro. Y bueno, a mí no me vas a meter en ese listado todavía. Y les informo, la camisa mía, la guayabera, la mandé a lavar. Así que mañana ojalá que no haya velorio ni en sepelio. Sí, porque es que no me han dejado descansar. Álvaro, no te vi en el velorio. Y ese afán, Álvaro, y no te vi en el velorio de fulanito de tal. Digo, yo voy, lloro y después voy para mi emisora porque yo tengo que producir. 447.
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0: me chupe.
1: Sí, señor. Sí, señor. Claro que sí. En Colombia son las 5:03 minutos. Las 5:03 minutos en todo el territorio nacional. Hola, ¿qué tal? ¿Qué tal? ¿Qué tal? ¿Qué tal? ¿Qué tal? Amigos oyentes de la AAA 97.2 y de este espacio Atardecer Campesino. Reciban el más cordial y respetuoso saludo. Un mensaje de fe, de esperanza, de cariño y de afecto para todos ustedes. Estamos bajo la bendición de Dios Todopoderoso, agradecido con Él por este nuevo día, la noche que llega, por su poder gigante y amor infinito, nuestro Padre Celestial, la gloria, la honra, la alabanza y el honor por siempre. Me acompaña Elvis Miguel Cujia Jr., yo soy Walter Mendoza Martínez. Mi saludo para todos ustedes, donde quiera que se encuentren, en los pueblos rurales y centros urbanos del departamento de La Guajira, departamento del Cesar, en cualquier lugar del Colombia y del mundo. Mi cariño, y vamos a disfrutar de una tarde amena aquí de buen vallenato, buenas informaciones de interés para toda la comunidad, para el crecimiento humano, espiritual, reflexivo, para el crecimiento en temas que tienen que ver con el sector agropecuario, recursos naturales, medio ambiente, la cultura, la tradición de los pueblos, son temas que tratamos aquí porque ustedes lo merecen. Las 5:04 minutos. En la parte musical vamos a recordar este bonito vallenato, un clásico vallenato diciente, la inspiración de Daniel Celedón, uno de los más grandes compositores que tiene el folclor vallenato, gran cantante también de nuestro folclor, al lado del acordeonista Ismael Rudas, el acordeonero Ismael Rudas, un bonito vallenato. Mire que esta inspiración se profundizó, seguramente veía a Daniel Celedón a las lavanderas ahí en el río Villanueva, que a todo sol, a todo pulmón, iban lavando el mugre de la sociedad, manduqueando el mugre de la sociedad que las marginó, que las discriminó, pero salió un defensor que se llama Daniel Celedón. Esto se llama La Bandera.
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1: En Colombia son las 5:10, la bandera que lavando a todo el mugre de la sociedad. Dale, dale, dale, manduco, que hay tantas cosas que deben blanquear. Se le presión el sentimiento, la inspiración de Daniel Celedón, un vallenato que aún tiene vigencia. Tantas cosas que deben mejorar, que deben blanquear la conciencia negra de mucha gente que anda por ahí siempre haciendo el mal con una máscara puesta, y sobre todo los que manejan los recursos del pueblo. 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San Juan ha cambiado mucho, pero San Juan fue de gente que con orgullo y arraigo siempre llevó el nombre de esta tierra por doquier. La gente de San Juan del Cesar, gente trabajadora, honesta, y que se fue extendiendo por diferentes territorios de la costa caribe colombiana y del nivel nacional, y como tal debe representarse esta población que en alguna oportunidad fue faro del departamento de La Guajira y se propuso inclusive como la capital de la provincia. 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Las 5:15, el turno para Silvio Brito, un bonito tema. Este tema lo dedicamos a toda la gente que trabaja la tierra, los que están allá en la montaña, los que se levantan desde la buena madrugada, desde las 3, algunos a las 4, algunos a las 5, y se orientan con el molendero que les da la hora en el horizonte, se orientan con la luna, se orientan con la naturaleza en pleno. Y esa gente la suda, no tiene descanso, y están trabajando para el sostenimiento de la población en general. A ustedes les dedicamos este bonito tema que se llama El Invierno.
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2: San Juan del Cesar en estos momentos tiene una temperatura de 36 grados centígrados, la sensación térmica de 41 grados, las precipitaciones en el 10%, vientos hasta de 16 kilómetros por hora, la humedad relativa del 44%, estamos en luna gibosa menguante, la iluminación cercana al 98%. 5:24 minutos, viene Calixto Calabacito Valencia Ochoa, este tremendo compositor y artista de nuestro folclore vallenato. Fue el tercer rey de la leyenda que estuvo haciendo un recorrido por toda Colombia y el mundo y tuvo como santuario ahí la ciudad de Sincelejo. Finalmente, pues, sus restos fueron traídos ahí a su tierra natal en Valencia, Valencia de Jesús, departamento del Cesar, ahí cerquita a Valledupar. Aquí está este bonito vallenato, esto se llama Lirio Rojo.
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0: escuchó a su acordeón. Suena bien a esta hora de la tarde, vallenato que le gusta a Lorencito Torres, el saxo de diamante, siempre está sintonizado con la Triple A, este espacio Atardecer Campesino. Muchas gracias por la sintonía, mi hermano. Un artista, podríamos decir que la banda más exitosa y que tiene vigencia en toda esta región es la de Lorencito Torres. Estamos saludando también al tocayo Walter Díaz, lo mismo que al profe Alquimi de Samaya, siempre sintonizados. Ahí a el Mono Brieva, Jorge el Mono Brieva, siempre en su vehículo ahí con la AAA 97.2. Las 5:29 minutos.
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0: Mira, el mensaje de reflexión en esta tarde, un mensaje corto, solamente queremos decirte que tengas mucho cuidado con la crítica destructiva. Te decimos pues con todo el corazón, todo el respeto que mereces como persona, como ser humano, que siempre hagas un análisis y un paréntesis antes de criticar al otro. No lo destruyas con tu lengua, con la murmuración. Dice la palabra, el manual de vida, que primero debemos mirar la viga que llevamos por dentro y no la basurita en el ojo ajeno. Ojo con esa parte, porque qué placer sientes con hablar mal del otro. Hay que reflexionar en ese sentido, hay que fomentar más bien un clima de cordialidad, de paz, un mensaje positivo. Debemos ser luz para las otras personas, eso está establecido así en el Código Sagrado. Además de eso, pues nosotros tenemos que aportar para la sociedad y una sociedad mejor y fomentar la paz, sobre todo entre los seres humanos, entre los unos y los otros. Recuerda siempre que la palabra también dice, con la vara que mides, con esa misma vara serás medido, y la palabra es como una espada de doble filo, es cortante y penetrante, que penetra hasta los huesos y tiene poder, nunca lo olvides. Las 5:31 minutos, vamos con otro vallenato bonito. Aquí estamos sonando el vallenato diferente de toda la región. Aquí está Otto Serge, está con Ismael Rudas, este bonito tema de Rafael Manjarres, el campeón de los compositores. Esto se llama Señora.
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0: Bueno, en Colombia son las 5:35 minutos, las 5:35, le invitamos a visitar el Centro Naturista Vida Feliz Enrique Vega Mindiola, médico veterinario y zootecnista. 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campesinos, agricultores, ganaderos, a la población en general de la península de La Guajira, donde llegue la AAA en el planeta entero, compadre, porque a través de la internet podemos llegar a cualquier lugar del mundo. Las 5:36 minutos, vamos a compartir con todos ustedes el mensaje, más bien del tiempo, ¿no? El estado del tiempo, y ya regresamos.
1: Bienvenidos al pronóstico del estado del tiempo para el día de hoy, miércoles 29 de julio. El departamento de La Guajira mantendrá condiciones secas a lo largo del día de hoy. Los cielos estarán ligeramente cubiertos y se estiman temperaturas elevadas que pueden estar cercanas a los 39 grados Celsius. Es importante tener presente que la sensación térmica podría en algunas ocasiones superar los 42 grados, particularmente hacia los municipios del norte y centro del departamento. Hacia el sur de La Guajira estimamos mayor nubosidad en horas de la tarde y no se descartan algunas lluvias de carácter ligero y disperso y de corta duración, particularmente en horas de la tarde en sectores de alta montaña. Se recomienda a la comunidad mantenerse informada a través de los canales oficiales, consultar la actualización de los pronósticos y alertas hidrometeorológicas y tomar todas las medidas preventivas ante condiciones predominantemente secas presentadas para el día de hoy. Esto en pronóstico, informa Lady Rodríguez, meteoróloga del Sistema de Alertas Tempranas de Corpo Guajira. Que tengan todos un buen inicio de jornada.
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0: Bueno, en Colombia son las 5:38 minutos, son las 5:38. Ustedes escucharon ahí que dijo Lady miércoles, ¿no? Hoy es jueves. Realmente ella hace una disertación del estado del tiempo que a veces hace su pronóstico para toda la semana, incidencias y aspectos que pueden suceder con la naturaleza durante toda la semana. Cuando hay cambios en el comportamiento natural, comportamiento meteorológico, entonces ella manda de nuevo pues esos cambios que puedan generarse en el transcurso de la semana. A las 5:39 minutos viene Diomedes Díaz, aquí está el rey vallenato Iván Zuleta, este canto es de Fabián Corrales. ¿Qué hubo, qué hubo? ¿Qué hubo, linda? ¿Qué hubo, qué hubo? ¿Qué hubo, linda?
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1: Bueno, en Colombia son las 5:43 minutos, las 5:43 minutos. 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Las 5:44, ayer le decíamos que íbamos a compartir con todos ustedes la entrevista con el presidente de Acción Comunal de Los Pondores, René Calderón, un líder cívico, social, de toda una vida ahí trabajando y luchando por su tierra. En esta oportunidad, pues, se trata de la defensa del río Cesar, una de las cuencas hidrográficas más importantes que tiene esta zona del departamento de La Guajira, que la venían acabando, decía que llegaban, dicen pues, que llegan volquetas hasta del departamento del Cesar, de toda esta zona sur del departamento de La Guajira, le sacaban hasta 80 volquetas al día a este pobre río que viene muriendo lentamente. Y hay una campaña universal en la defensa de los recursos naturales, el patrimonio que garantiza la vida en el planeta Tierra, y algo muy importante son los ríos, las cuencas hidrográficas, el agua, porque sin agua no hay vida. Esto dijo René Calderón. Bueno, René Calderón es el presidente de Acción Comunal de Los Pondores. Ha venido siempre preocupado por los recursos naturales, sobre todo por la protección del río Cesar. Recientemente ellos tomaron una determinación de no permitir el que se sacara material de arrastre del río, porque estaban prácticamente terminando de acabar, de matar lo que existe del río Cesar a su paso por este importante corregimiento. René, tu saludo para todos los oyentes de la AAA y el espacio Atardecer Campesino.
2: Buenas tardes, Walter, y a todos los oyentes de Atardecer Campesino. Un placer para mí hablar por estos medios. Bueno, el río Cesar de Los Pondores viene en decadencia, viene una muerte lentamente porque los entes de control no se apersonan del caso del río Cesar. Nosotros como comunidad tomamos la iniciativa de parar, de hacer un paro, que ningún volteo entre al río, porque el río prácticamente está destruido desde el paso de los Conjuelos hasta el paso del Porvenir, la finca del Porvenir. Entonces no se justifica que nuestro río, nuestra fuente hídrica, esté en esa situación. Entonces el llamado, y hacemos un llamado también a los habitantes de San Juan del Cesar y a todo lo de la cuenca del río Cesar, que se apersonen de este caso porque vamos a quedar sin río. Figúrese, Walter, con esta situación del verano, es lamentable y no sabemos para dónde coger, porque el verano, apenas el fenómeno del Niño, que como que comienza en agosto, figúrate. Entonces la situación es muy agravante.
1: René, mira, ya estaban llegando volquetas, personas de otros lugares, inclusive entendemos que de Villanueva hasta del departamento del Cesar, de Valledupar y de toda esta zona del sur.
2: Figúrate que sacaban diario casi 80 viajes del río Cesar, diario, y eso vino un detrimento para el río, que si nosotros no tomamos esa iniciativa, el río prácticamente hubiera desaparecido, Walter.
1: ¿Cómo hicieron ustedes para controlar esto? ¿Mediante una medida de presión se pararon en raya, como se dice así popularmente?
2: Nos paramos en raya y hicimos un paro. Nos tomamos los pasos que tenemos allá identificados como el paso de Los Pondores, el paso del Callao, el paso de las montañas, y ahí no dejamos pasar ningún vehículo.
1: ¿Hasta cuándo piensan ustedes tener esta determinación? ¿Eso es radical?
2: Sí, indefinido, no sabemos hasta cuándo.
1: Te hago una pregunta, René. Las entidades que tienen que ver con la protección de los recursos naturales, como la Corporación Autónoma Regional de La Guajira, ¿qué otra entidad ha hecho presencia y se ha personado de esta situación que viven ustedes y que vive toda la cuenca hidrográfica?
2: Bueno, hasta el momento, ninguna. Nadie, porque nadie se apersona de ese caso, porque si hubiese sido así, el río estuviera salvado, Walter.
1: René, muchas gracias a ti y tu saludo, pues, finalmente para todos los oyentes de Atardecer Campesino y la gente que viene depredando la naturaleza.
2: Bueno, gracias a ti, Walter, y al programa, un programa muy escuchado porque defiende la naturaleza y eso es lo que necesitamos hoy en día. Muchas gracias.
1: En Colombia son las 5:48, minutos de las 5:48, antes del próximo vallenato. Mire, me he encontrado una frase por acá de José Saramago, que es Premio Nobel de Literatura portugués. Dice Saramago que los únicos interesados en cambiar el mundo son los pesimistas. ¿Cómo le parece? La palabra pesimista, él basa su expresión, su concepto, en que la palabra pesimista suele asociarse a una actitud negativa, al desánimo o a la falta de esperanza. Sin embargo, también puede entenderse como una forma de inconformismo, la de quien observa la realidad, detecta sus problemas y considera que todavía hay margen para mejorarlos. Esa es la idea que resume una de las frases más conocidas de José Saramago, Premio Nobel de Literatura. Coja ese trompo en la uña. A las 5:49, vamos con un bonito vallenato. Aquí está Juan Piña, el acordeón de Juan Chorroy, el inmortal. Esta canción de Juan Manuel Gutiérrez, No sé olvidar.
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En Colombia son las 5:53 minutos, son las 5:53, estamos llegando ya a la parte final de Atardecer Campesino. Tenemos información por acá del Ministerio de Trabajo que nos parece muy interesante. Mañana, Dios mediante, compartimos con todos los oyentes este boletín. Habla de toda la inversión que hizo el gobierno actual en liderar procesos laborales para todo el pueblo colombiano. Según ellos, pues, hicieron una gran inversión y dieron oportunidades para el trabajo para muchas personas, muchos ciudadanos de nuestro territorio nacional. Ya eso en la parte final de rendición de cuentas de este gobierno. También tenemos boletín de prensa de la alcaldía. Mañana aún se puede compartir este boletín con todos ustedes.

Bueno, todos los amigos que están de cumpleaños en el día de hoy, nuestras más sinceras felicitaciones, cumpleaños de Grey Paola Brito Pérez en el barrio Feliz Arias también. Bueno, ella es felicitada por parte de todos sus amigos, familiares y a todos los cumplimentados en este día. Que Dios derrame un diluvio de bendiciones sobre todos ustedes, sus familias, y que les dé larga vida sobre la tierra. Son los deseos de Nérida Frías y todo el equipo de la AAA. Atardecer Campesino.

a promoción, la promoción 1981 del Colegio del Carmelo invita cordial y fraternalmente a la misa de novenario por el eterno descanso de nuestro querido compañero Rafael Ramón Ariza del Castillo. Esta misa será el sábado 1 de agosto a las 4:30 de la tarde en la iglesia San Juan Bautista de San Juan del Cesar. Repetimos esta información: la promoción 1981 del Colegio del Carmelo invita cordialmente y fraternalmente a la misa de novenario por el eterno descanso de nuestro querido compañero Rafael Ramón Ariza del Castillo, sábado 1 de agosto a las 4:30 de la tarde, iglesia San Juan Bautista de San Juan del Cesar. A todos los amigos del Carmelo, a toda la población carmelitana que tuvieron la oportunidad de conocer a nuestro hermano, nuestro amigo Rafael Ramón Ariza, le invitamos a su misa de novenario. Las 5:56 minutos, las 5:56, vamos a sonar un vallenato del profe Rómulo Saldarín, el Indio Químico, la voz de Elías Rosado, una de las voces destacadas del folclor vallenato, aquí con Ramón Monche Vargas, este bonito tema que se llama Solo el Amor.

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1: La AAA te informa la hora.
2: Son las 6:02.

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0: Son las 7 con 3 minutos. La triple A te da la hora.
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